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1: 6 con 1.

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1: 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El vocalista y líder de la banda Metallica, James Hetfield, llegó a trabajar como conserje en una escuela.
0: Seis diez.

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23: 622.

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0: 6:56.
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1: ¿Qué crees, Colima? La Unidad Estatal de Protección Civil confirmó que tras el paso del huracán Rachel por las costas de Colima, el saldo es blanco. La autoridad confirmó que solo se presentaron daños materiales. Con información de Los Hijos de la Noticia, soy Tano Ontiveros.
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3: Hola, hola, ¿cómo estás? Me encanta saludarte en EXA 99.7 FM. Estoy feliz de poderte acompañar en este viernes, tremendo viernes. Extraordinario, lindo, bello, prometedor. Una noche que comienza con la mejor de las canciones y con el gusto siempre de poderte acompañar. Soy Isabel Castro y ¿sabes qué? Hoy tenemos un cierre de semana espectacular. Vamos a platicar de deportes. Tenemos mucho en el tintero del mundo de los espectáculos. También te voy a contar algo para hacerle cosquillitas al corazón. Y por supuesto que vamos a cerrar con algo que te va a fascinar. Encuéntranos en redes. Estamos en TikTok, estamos en Instagram y lo más importante, estamos en tu corazón. Entonces comunícate ya, 312-23-20-997. Son las 7 de la noche con 6 minutos y ¿sabes qué? Te recuerdo que para nosotros es un placer hacerte recomendaciones para que te vayas al cine y la pases muy, muy, muy bien. Entonces hagamos que la magia comience en este momento porque llega Carin León y esto que se llama... ¡Exacto! Y que se haga la noche y el último cierra la puerta. Haz que te pasen cosas bonitas, ¿sale? Y nos cuentas cómo te fue.

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12: La banda Coldplay compró una panadería en el norte de Londres, la que luego se convirtió en su estudio y punto de encuentro.
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1: 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Son las 7:22. El día que el Clásico Nacional estuvo a punto de desaparecer, Emilio Azcárraga buscó comprar a Chivas y Jorge Vergara lo impidió. Pese a la rivalidad que hay entre ambos equipos, el empresario del sur de la capital mexicana tuvo un proyecto que pudo haber terminado con su principal enemigo en el fútbol mexicano. La rivalidad más apasionante del fútbol mexicano pudo haber cambiado de rumbo de manera drástica en el año 2002. En la actualidad resulta inimaginable concebir al Club América distanciado del apellido Azcárraga o al Club Deportivo Guadalajara sin la impronta de la familia Vergara con Chivas. Pero la historia de la Liga MX guardaba un pasaje poco conocido que estuvo a punto de unir a dos colosos del balompié nacional bajo una misma estructura empresarial. Pues sí, un escenario que habría alterado por completo la identidad de la competición nacional. Para comprender el origen de esa transacción fallida, es necesario que nos situemos en el contexto institucional que atravesaba el Guadalajara a principios del siglo XXI. En aquel momento, la administración del equipo tapatío se encontraba bajo la tutela de Salvador Martínez Garza, a través de la firma promotora Deportiva Guadalajara. Y bueno, aunque esta etapa dio origen al famoso fenómeno futbolístico conocido como las Super Chivas, durante la década de 1990 los resultados deportivos no se tradujeron a una estabilidad financiera sostenible a largo plazo. Entonces, se tenía que conseguir únicamente un título de la liga en 1997 para poder seguir. El verdadero quiebre ocurrió cuando los problemas económicos golpearon directamente a Mexclub, una de las empresas insignia del conglomerado de Martínez Garza, y este impacto en las finanzas de la compañía ahogó la continuidad de la promotora y dejó al rebaño sagrado en una situación de vulnerabilidad administrativa y financiera sin precedentes, obligando a buscar de forma urgente nuevos inversionistas o compradores con el capital suficiente para asumir las deudas del club. ¿Y qué crees? Fue precisamente en medio de esa tormenta económica cuando surgió la figura de Emilio Azcárraga Jan, el propietario del Club América y máximo directivo del Grupo Televisa, que detectó la oportunidad de negocio e intentó adquirir la propiedad de Chivas para sumarle a su portafolio de activos deportivos. La mera posibilidad de que el dueño del rival acérrimo tomara el control de las Chivas ponía en riesgo la esencia misma del Clásico Nacional, y fue en este punto crítico cuando irrumpió el empresario tapatío Jorge Vergara Madrigal, dueño de la compañía OmniLife, y al percatarse de las intenciones de compra por parte de la cúpula americanista. Así, Vergara decidió interponerse en la negociación para ofertar por el club y evitar que la institución tapatía cayera en manos de su acérrimo rival. ¿Te sabías esto? Bueno, años después de aquel movimiento empresarial que transformó el fútbol mexicano, pues bueno, resurgieron detalles de las reflexiones que el propio Jorge Vergara compartió durante una conferencia en el foro TEDx Talks en febrero de 2016. Y durante esta ponencia, el empresario contó con franqueza las motivaciones personales que lo llevaron a adquirir al equipo rojiblanco en octubre de 2002. A Chivas yo le entro no solamente por el fútbol, le entro porque un chilango americanista lo quería comprar, dijo. Y se me hacía aberrante solo de pensar que él fuera propietario de Chivas. En eso intervengo, le gano la partida y me quedo con el equipo con un sueño muy grande. Para Jorge Vergara, la idea de que la identidad del Guadalajara fuera gestionada desde Coapa vulneraba los valores fundamentales del aficionado tapatío. Al quedarse con la propiedad de la institución, el empresario impidió lo que habría sido el mayor conflicto de intereses en la historia de la Liga MX, asegurando la independencia del rebaño sagrado. Bueno, tras asumir el control operativo y administrativo de Chivas, Jorge Vergara emprendió una reestructuración profunda en todas las áreas de la institución. Una de sus banderas principales fue la ratificación irrestricta de la tradición histórica de jugar únicamente con futbolistas mexicanos, un principio que defendió enérgicamente ante la proliferación de jugadores extranjeros y naturalizados en la liga local. Dentro de sus metas, Vergara proyectó potenciar la cantera para formar atletas de clase mundial, un deseo que solía sintetizar con la aspiración de tener 11 chícharos en la cancha. En clara referencia, la proyección e impacto internacional que alcanzó Javier Chicharito Hernández tras su consolidación en el primer equipo tapatío. Y a lo largo de su gestión, el modelo impulsado por la familia Vergara devolvió la competitividad deportiva al Guadalajara, conquistando 2 campeonatos de la Liga MX. El primero de ellos en el torneo Apertura 2006 bajo la dirección técnica de José Manuel Chepo de la Torre. El segundo en el torneo Clausura 2017 liderado desde el banquillo por Matías Almeida, justo 1 año y 3 meses después de que se realizaran las declaraciones en la conferencia mencionada. Así es. Jorge Vergara en 2002 no solo resolvió la urgencia económica del Guadalajara, también salvó la narrativa de opuestos que sostienen la pasión de la Liga MX. De haberse concretado la compra por parte de Emilio Azcárraga Jan, el clásico nacional habría perdido su naturaleza antagónica para convertirse en un duelo entre filiales de un mismo corporativo. ¿Tú qué opinas de esto? Son las 7:27. Seguimos en todas partes. Ponte Exa 99.7 FM. ¿Cómo estás, mi querida Carla? Gracias por comunicarte a través de nuestro WhatsApp. Siempre es un placer saludarte. Buena vibra para ti, buena vibra para todos. Igualmente, saludamos con todo el gusto del mundo a nuestro amigo Juan José, que se acaba de reportar. Gracias, gracias. También le decimos buenas noches a Arturo, a Maribel Velázquez y, por supuesto, Vladimir. ¿Seguimos con la música? Perfecto, entonces no se diga más. Son las 7:28 y el último cierra la puerta.

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2: 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De Cristian Nodal a Marc Anthony, Estados Unidos sanciona a promotora de conciertos por nexos con la malliza del cártel de Sinaloa. Su propietario, Marco Antonio Moreno Gómez Santelices, es señalado por el Tesoro como operador de una red de lavado de dinero para el cártel del Mayito. Conciertos y espectáculos in-house, promotora que llevó a Cristian Nodal, Ricky Martin y Marc Anthony a los escenarios de Baja California, aparecen entre las 25 empresas sancionadas por el Departamento del Tesoro de Estados Unidos por presuntos vínculos con la malliza, facción del cártel de Sinaloa. Y bueno, la compañía es propiedad de Marco Antonio Moreno Gómez. El Tesoro documenta que este empresario opera una red de empresas de seguridad, bienes raíces y entretenimiento que, según la Oficina de Control de Activos Extranjeros, pues daba dinero para René Arzate, jefe de Plaza de Tijuana. Junto con la promotora de conciertos, el Tesoro sancionó otras 9 empresas vinculadas al mismo operador. El caso se suma a una lista de sanciones anunciada este martes contra casi 50 personas, entre ellas el propio líder de Los Mayos, en un paquete que también alcanzó a funcionarios y operadores políticos de Baja California. Marco Antonio Moreno se presenta públicamente como fundador y presidente de Grupo Marsan, un holding con negocios en seguridad privada, desarrollo inmobiliario y tecnología en Baja California. Y desde ese perfil empresarial impulsó su participación como socio de In The House Espectáculos, nombre comercial bajo el que opera conciertos y espectáculos In House SAPIDCB. Bueno, bajo la gestión de Moreno, la promotora encabezó la apertura de la Arena Valle de Guadalupe, recinto con capacidad para 10.000 personas, inaugurado el 26 de mayo del 2024 con un concierto de Cristian Nodal. En las semanas siguientes llegaron Carin León el 8 de junio, Ricky Martin el 21 de junio como primer artista internacional del recinto, Banda MS un día después y Los Aguilar el 27 de julio del mismo año. La cartelera de 2024 también sumó conciertos con Luis Miguel en septiembre y continuó en noviembre con la presentación de Los Ángeles Azules. Antes de la Arena Valle de Guadalupe, la empresa ya acumulaba una trayectoria consolidada en la región. En 2022, bajo el nombre de In-House Entretenimiento, organizó 27 espectáculos en Tijuana y Mexicali, con artistas como Maná, Alejandro Fernández, Grupo Firme, Gloria Trevi, Belinda y Sin Bandera. Así las cosas. Marc Anthony se presentó en octubre de 2025 en el campo de polo Todos Santos del Valle de Guadalupe, evento que la propia cuenta de Facebook de la promotora describió como una gran verbena que marcó hasta ahora la última actividad pública documentada en House Espectáculos antes de las sanciones. Pues cómo ve, híjole, pues ahora tendrá que aclararse esta situación porque una lista larga de artistas aparecen en los repertorios y pues tendrá que aclararse esta situación de la manera más equilibrada y saludable posible. ¿Qué les parece? 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Son las 7:50. Comunícate ya. 312-23-20-997. Y el último, cierra la puerta.
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1: ¿Qué crees, Colima? Una persona quedó prensada dentro de su auto luego de sufrir un accidente sobre la autopista Guadalajara-Colima a la altura del kilómetro 135, pasando la caseta fitosanitaria. Al lugar acudió personal de Protección Civil Cuauhtémoc, quienes lograron la extracción segura de la persona para trasladarla a un hospital cercano. Con información de Los Hijos de la Noticia, soy Dan Ontiveros.
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2: En todas partes, ponte Exa 99.7 FM, son las 8 de la noche con 4 minutos. Gracias por quedarte con nosotros. 312-23-20-99-7. 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Son las 8 de la noche con 5 minutos y en este momento, en este y no en otro, se activa el botón de pánico.
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2: Así es, el botón de pánico se activa. Nos escribe Saúl. Últimamente nos están escribiendo más hombres que mujeres. Me da mucho gusto. Por fin, señores, están abriendo, están diciendo lo que piensan, están diciendo lo que sienten, están diciendo cómo les va la vida. Eso está padre, ¿eh? Ya saben, aquí escuchamos, no juzgamos, aquí platicamos, nos reímos, compartimos, a veces lloramos un poquito, nos dan ataques de nostalgia y la pasamos bastante bien. Somos humanos y los humanos tenemos un montón de emociones que cuando se expresan se convierten en tesoros. Entonces, ¿sabes qué? Vamos al botón de pánico. Nos dice nuestro amigo Saúl: Isabel, buenas noches, me gusta el botón de pánico y sobre todo me gusta eso de que cuidas el anonimato de la opinión. Eso me da valor para expresar eso que te quiero contar. Cuando le digo a mi esposa que quiero ser cantante, ella se ríe de mí y hasta hace bromas. Y está bien, yo también me río. Pero es que en serio, yo quiero ser cantante, Isabel. Quiero intentarlo, pero ¿y si ella y mi familia no me apoyan? Y aquí viene la pregunta que nos manda Saúl. ¿Cómo hago florecer mi talento si mi pareja no me apoya? ¡Chin! ¡Ay, ay, ay, ay, ay! Saúl, acabas de poner el dedo en la llaga. La pregunta que nos haces, ¿cómo hago florecer mi talento si mi pareja no me apoya? ¿Estás pensando lo mismo que yo, cerebro? Bueno, ¿sabes qué? Para nosotros es importante escucharte. Entonces comunícate ya. 312-23-20-99-7. ¿Será toda la culpa de la pareja de nuestro amigo Saúl porque él no florece y no brilla en sociedad? ¿Será culpa tremenda de la pareja de nuestro amigo Saúl que ese talento no es conocido? ¿Habrá algunas otras cosas de por medio que Saúl no está queriendo reaccionar? Y si tiene miedo a la crítica, ¡ay, quién sabe! Vamos a descubrirlo todos. En el botón de pánico estamos para escucharte. 312-23-20-99-7. Maneja con precaución. Hace un ratito iba llegando a la estación y resulta que por este lado de la ciudad estaba mojado. ¿En qué momento, caray? Bueno, toma precaución. Si está lloviendo, si está a punto de llover, ponte el cinturón de seguridad. Si eres peatón, sé precavido para cruzar las calles y ponte de muy buen humor, ¿sale? Comenzamos. Soy Isabel Castro y el último cierra la puerta. Llega Dana Paola y Belinda con la Dolce Vita. Buenas noches para todos.

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0: 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Antes de llamarse Café Tacuba, la banda de rock tenía el nombre de Alicia Ya No Vive Aquí, título tomado de la película del mismo nombre dirigida por Martin Scorsese.
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2: 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Gracias por quedarte con nosotros. Haz que la noche sea bonita. Son las 20 con 20 minutos y 50 segundos. Bueno, la pregunta del botón de pánico. Isabel. Isabel Castro me pone, ¿eh? Con todo y apellido. ¿Cómo hago florecer mi talento si mi pareja no me apoya? Tenemos respuestas que están llegando en este momento. Gracias, gracias por participar. Nos dice nuestra amiga Julieta. Hola, Isabel. ¿Sabes qué? A mí me pasa lo mismo. No quiero ser cantante, pero quiero emprender en algo diferente. Quiero emprender con algo distinto. Tengo un dinero ahí aguardado, aguardadito me pone. Ok, y pues sí la ando haciendo, ¿eh? Con un buen puesto ahí de tortas y de tamales a medianoche, sin problema. Pero mi pareja dice que no, que es muy arriesgado, que no. Ok. Nos cuenta por acá nuestro amigo Pacola Isabel. Fíjate que mi pareja desde hace mucho me está diciendo que quiere regresar a la universidad. Y yo le digo que sí, que está bien. Pero primero sus deberes. Primero la casa, la escuela. Que deje la tarea hecha. Que deje la comida hecha. Que deje la ropa planchada. Y ya si quiere que vaya a la escuela. O sea, le estoy dando chance para que se vaya a la escuela. Y no le estoy limitando en nada. Ok. Nos dice por acá nuestro amigo Agustín Isabel. Yo estoy a gusto con mi vida, por eso me llamo Agustín. Ok. ¿Y sabes qué? Cuando yo le comenté a mi pareja que si poníamos un negocio de dogos en nuestra enorme cochera, ella me dijo que sí. ¿Pero quién crees que dijo que no? Mi suegra. Y con eso, adiós negocio, adiós inversión, adiós ganas. Le buscó problemas por todos lados al asunto. Total que aquí sigo sentado limpiando mis zapatos mientras escucho la radio. Ok, gracias, gracias. El primer mensaje anónimo me dice, Isabel, buenas noches. Pusimos un negocio mi pareja y yo. Íbamos de amichas, 50-50. Todo iba jalando bien cuando de repente, oye, ¿qué dice mi hermano que si le puede entrar al negocio? Ah, sí, está bien. Oye, ¿qué dice mi otro hermano que si le puede entrar al negocio? Ah, también. Oye, ¿que si le podemos prestar a mi mamá 50 pesos para el taxi? Ok. Oye, ¿y así, Isabel? Y es el momento en el que ya el negocio es de la familia de mi esposa y yo estoy aquí, trabaja y trabaja hasta bien tarde en la oficina y ya ni me entero de qué es lo que pasa. ¡Chin! Ok, y nos dice por acá nuestra amiga Sofía. Isabel, la mejor manera de demostrar el amor a tu pareja es dejándolo ser. ¿Qué le estás diciendo? ¿Qué te estás burlando? ¿O qué quieres que encuentre a otra persona que sí lo apoye, que sí lo impulse, que sí le aplauda? Ah, bueno, entonces atente a las consecuencias, rayos. Dice Rodolfo, hola Isabel, buenas noches. ¿Sabes qué? Yo soy esa pareja que no comprendió el plan de su pareja. Y como consecuencia, ¿qué crees? Me castigaron. Ahora estoy en la casa, soy amo de casa. El proyecto floreció y pues ni modo, me aguanto. Aquí estoy, me mantienen, Isabel. ¿Vieras cómo sufro? Sí, me imagino. Ok, nos dice Daniel. Isabel, buenas noches. Yo tengo a una pareja todoterreno, trabajadora, empoderada, lindísima. Puso su negocio, me sacó de trabajar. Compramos un carro hace 2 semanas. Está, pero sí, feliz y contenta. Qué bonito es dejar que el ser humano se realice, sobre todo cuando es tu pareja. Y el efecto colateral de los beneficios también te llega a ti. Ándale. Nos dice nuestro amigo, gracias. Nos dice Marcelo, ay Isabel, esos son sueños guajiros. Si tu pareja se va a meter un negocio, te va a llevar entre las patas, te va a quitar tu quincena, te va a hacer partícipe de los fracasos, de las deudas, hay que pagar al SAT, hay que levantarse temprano. No, no, no, no, no, mejor así nos quedamos. Ok, nos dice por acá nuestra amiga Paulina. Isabel, ¿y toda esa bola de machistas que están opinando, qué se creen o qué? Gracias, gracias por reportarte, mi querida amiga. Nos dice gracias, gracias, nos dice Fernando que le gusta mucho el programa, que el botón de pánico siempre lo pone a pensar. Y a veces me incomoda tanto el botón de pánico, Isabel, porque parece que me estás diciendo las verdades en la cara. Bueno, ok, aquí estamos aprendiendo todos el botón de pánico. Nos dice Marisela, Isabel, fíjate que mi hijo y mi nuera pusieron un changarro. Fue idea de ella. Les fue tan bien que él se salió de trabajar. Yo le dije, espérense tantito, todavía no pueden vivir del puro negocio, tienen que esperarse. Pues no, ahí ve, renunció mi hijo. ¿Y qué crees que pasó? Empezó a quebrar el negocio, porque empezaron a sacar del mismo negocio que para la renta, que para la despensa. Todavía no se podía, pero ¡ay, juventudes, juventudes! Ok, seguimos en todas partes. Ponte Exa 99.7 FM. La pregunta del botón de pánico. ¿Cómo hago florecer mi talento si mi pareja no me apoya? ¿Tienes algo que contarnos? Entonces comunícate 312-23-20-997. Vamos a ver, aquí llegan más mensajitos. Hola Isabel, yo creo que si no hay apoyo no es ahí. Las locuras deben ser compartidas, los sueños perseguidos por los dos. No importa si triunfa o fracasa, lo importante es la experiencia adquirida, pero el apoyo siempre tiene que ser mutuo. La frase que yo tengo con mi esposa es, ¿tú saltas? Yo salto. ¿Cómo estás, Ulises García? Gracias por compartir con nosotros esta experiencia tan linda. Mi querido Carlos Nava, ¿cómo estás? Igualmente te saludamos, siempre es un placer leerte. Son las 20:26, siempre un placer estar cerca, siempre un gusto acompañarte. Es siempre una alegría encontrarte. Gracias por participar en el botón de pánico. Soy Isabel y el último cierra la puerta.

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2: En todas partes, ponte Exa 99.7 FM, son las 8:41. Gracias por sintonizarnos, gracias por escucharnos a través de la aplicación. 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Soy Isabel Castro y está activado el botón de pánico en este momento en cabina. La pregunta es, ¿cómo hago florecer mi talento si mi pareja no me apoya? Tenemos respuestas, dice alguien por aquí. ¡Deja de pedir permiso! Y empieza a pedir tiempo, no digas, ¿me dejas ir a mi clase? ¿O me dejas ir a mi curso? ¿O me dejas ir a ver a mis amigas? Sencillamente di, voy a mi clase, voy a mi curso, voy con mis amigas de 7 a 9, nos vemos al regresar. ¡Y listo! Ok. Dice por acá nuestro amigo Hugo, tu talento no necesita su aplauso para ser válido. ¡Tómala! Necesita tu disciplina. Hazlo, aunque no te echen porras. ¡Rayos! Interesante. Dice por acá nuestro amigo Paco, busca tu tribu afuera, amigo. Un grupo, un taller, una comunidad donde sí te digan qué bien te quedó. El apoyo no solo viene de tu pareja. Interesante. Por acá nos cuenta Anónimo, hazlo visible, no lo cuentes, muéstralo. Cuando empiecen a verte feliz, enfocado y ganando algo de dinero o reconocimiento, muchos te van a empezar a respetar y te van a decir la frase, yo sabía que podías lograrlo. Ok. Por acá nos dice Gustavo, pregúntale directo, ¿qué es lo que te molesta de que haga esto? ¿El tiempo, el dinero, miedo a que cambie? Muchas veces no es que no cree en ti, es que tiene miedo. Vaya tema de cabina, Vaya tema de cabina. ¿Cómo hago florecer mi talento si mi pareja no me apoya? Dice alguien por aquí, ponle horario sagrado a tu talento, amigo. Así nada más, una hora diaria, donde nadie te interrumpa, como si fuera tu segundo trabajo. Porque lo es. Bien, nos dice alguien más por acá, no conviertas a tu pareja en tu manager, tu juez o tu público. Si no te apoya, que no te estorbe, eso ya es ganancia. Señores, bájenle, tranquilos, estamos platicando bien a gusto. Nos dice por acá nuestro amigo Francisco, documenta el avance, fotos, videos, cuaderno. Cuando tengas dudas, vas a ver todo lo que ya creciste sin ayuda. Dice por acá Roberto, invierte un poquito en ti, aunque sea 100 pesitos en tu curso, en material. Cuando tú inviertes, tu cerebro se lo toma bien en serio. Te lo digo por experiencia. Bien. La pregunta sigue al aire, ¿cómo hago florecer mi talento si mi pareja no me apoya? Dice Willy, usa su falta de apoyo como gasolina, no como freno. Me dijo que no podía, pues mira cómo sí puedo. Ok. Hablan resultados, no en ilusiones. Dicen por acá, no digas, quiero ser cantante. Di, voy a grabar 3 canciones este mes. ¡Auch! Lo concreto asusta menos y se respeta más. Señores, esa voz no se las conocía, ¿eh? Me encanta que estén opinando. Me encanta que tomen el micrófono de Exa 99.7 y expresen lo que sienten, sobre todo para un amigo suyo que está en una situación en la que pues es importante escuchar las versiones. Mi querido Saúl, espero que estés tomando nota. Nos dice por acá, Anónimo, es que todavía la mayor parte de nuestros radioescuchas que opinan son varones y la mayoría dicen Anónimo. Ok, Anónimo dice, revisa si es falta de apoyo o si tú también dejaste de apoyarte. A veces esperamos que el otro nos rescate y nosotros ya nos abandonamos. Haz un pacto, dicen. Yo no dejo mi talento y tú no tienes que amarlo. Solo te pido respeto cuando lo estoy practicando. Rodéate de una persona que ya vive de su talento. Su energía se te va a pegar más que 1,000 pláticas con tu pareja. Amigos, amigas, ¿ustedes qué opinan? Alguien más nos dice, si tu talento te da paz, te da dinero, te da propósito, ya no es negociable, no es un hobby. Es parte de tu salud mental. Ok, Margarita dice, ¿sabes qué, amigo? No lo hagas escondidas, hazlo con dignidad. Escondida se hace lo que da vergüenza. El talento se presume. Muy bien, nos dice nuestra amiga Verónica. Pregúntate, amigo, si hoy terminaras con tu pareja, ¿seguirías con tu talento? Si la respuesta es sí, entonces no depende de él o de ella. Tú síguele. Y por último nos dicen por acá, dale fecha a tu sueño. En 3 meses quiero tener mi primera venta, mi primera presentación, mi primera expo. Sin fecha, entonces estás hablando de puro sueño. Y la más dura, a veces el talento florece justo para mostrarte que ya no cabes en esa relación. Si floreces y tu pareja se molesta de verte brillar, no es tu talento. El problema es otro. Ups. Seguimos en todas partes. 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
1: ¿Qué crees, Colima? Un tráiler cargado de limones se volteó sobre la autopista Guadalajara-Colima antes de llegar al crucero de Cuauhtémoc. En el lugar, recibió atención médica un hombre de 30 años, quien dijo ser conductor de la unidad. Del accidente se hizo cargo la Guardia Nacional. Con información de los hijos de la noticia, soy Dan Ontiveros.
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3: ¿Cómo hacer florecer tu talento si tu pareja no te apoya? Tenemos más respuestas. Sobre el botón de pánico nos dicen: felicidades, te acabas de dar cuenta de que no estás con la mujer indicada. No te apoya, no te valora, sigue tus sueños, logra tus objetivos y demuestra que estabas con la equivocada. Porque si fuera la situación al revés, te aseguro que tú sí le apoyarías. Sorry, pero es verdad, ¿por qué estar con alguien que no te apoya? Gracias por los mensajes. Y por acá también nos dicen anónimo: hola Isabel, te voy a contar mi historia que es parecida a la del botón de pánico, pero aquí el sueño es de mi hijo. Te cuento que él comenzó a escribir, a cantar y a producir su música, y pues aquí yo era la que no quería eso para él, porque como mamá lo único que deseo es que tenga un futuro bueno, y pues según yo el mundo artístico no es nada fácil. Y pues para ser honesta, la gran mayoría de los chicos termina envuelto en situaciones pues muy feas, y claro que eso no lo quiero para mi hijo, así que yo era quien lo frenaba, pero resulta que mi hijo es aún más terco que yo y continuó con su música, y no es porque sea su mamá, pero es muy bueno. Así que llegué a un trato con él, y fue que no podía descuidar la escuela y aparte tenía que tener una carrera técnica, porque si en caso de que no funcionara lo de la cantada, pues mínimo tenía su carrera como plan B y su profesión como plan C. Y bueno, te cuento, hasta el momento se ha presentado 2 veces en mini conciertos en Guadalajara y aquí en Colima. De vez en cuando canta en bares donde van chicos invitados. Así que mi consejo para el señor es que si realmente este es tu sueño, puedes llegar a hacer un trato con tu esposa donde los dos estén cómodos, y más que nada tienes que ver si en verdad cuentas con ella, ya que en esta carrera no es la más fácil y al inicio se tienen que tocar muchas puertas, incluso ponerte tu propio dinero. Muchísimas gracias, qué historia tan interesante. Son las 9 de la noche con 7 minutos. El tiempo está volando y el botón de pánico sigue al aire. Entonces, pues hablemos del tema. Sí, abordemos. Duele más cuando la persona que amas no te aplaude. Híjole, duele mucho. Porque una cosa es que el mundo no te apoye, eso lo esperas. Pero cuando llegas a casa emocionado, emocionada por algo que hiciste y te responden con un ajá o un silencio, con una burla chiquita o con un eso no te va a dar de comer, te apachurra el corazón. Si estás ahí, quiero decirte algo primero con mucha ternura. No estás exagerando, sí duele, ¿eh? Y sí importa. Y ahora, pues vamos a hablarlo con más calmita, ¿cómo es? No siempre es que no cree en ti. A veces es que tiene miedo. Muchas parejas no te dejan de apoyar por maldad, te dejan de apoyar porque les da miedo. Miedo a que crezcas y ya no los necesites. Miedo a que si te va bien, te vayas. Miedo a que le pidas dinero para tu sueño. Miedo a que ya no tengas tiempo para tu pareja. Bueno, no lo justifico, pero cuando entiendes ese miedo, dejas de tomártelo tan personal y puedes hablarlo mejor. Pregúntale, no desde el reclamo, sino desde la curiosidad. Oye, amor, cuando te cuento de esto y te veo distante, ¿qué es lo que piensas? Es que quiero entenderte. Y a veces ahí se abre una muy buena puerta. De hecho, tu pareja no tiene que ser tu fan número uno, pero sí tiene que respetarte. Aquí hay que ser bien honesto contigo. Hay 2 tipos de falta de apoyo. La pasiva. No te dice nada, no te pregunta nada, no te va a ver, pero tampoco te prohíbe. No te ayuda, pero no te estorba. Y con esa se puede trabajar. No necesitas que sea tu porrista. Necesitas que respete tu horario, tu espacio, tu esfuerzo y tú sigues. También está la activa. Así es. El tipo de apoyo que vamos a ponerle la activa. Se burla, te sabotea, te hace sentir culpable, te esconde material, te dice vas a fracasar, te va a ir mal, cantas mal, bailas mal, te quita dinero o te quita propósito. Esa ya no es falta de apoyo, ¿eh? Esa es falta de respeto. Y ahí no estamos hablando de tu talento, estamos hablando de tu relación, y eso ya es otra conversación más profunda que merece ayuda. ¿Sabes qué? Deja de esperar el permiso para florecer. Nos enseñaron que si tu pareja no te apoya, entonces no puedes. Y no es verdad. Tu talento no nació cuando conociste a tu pareja. Nació contigo. Estaba antes y va a seguir estando porque esa relación, aunque esa relación termine. Entonces, ojito. Hoy tienes que hacer un cambio muy pequeñito, pero muy valiente. Deja de pedir permiso y empieza a tomar acuerdos. No es lo mismo decir, ¿me das permiso de ir a mi clase? Que decir, mi clase es el martes del jueves de 7 a 9, así que vámonos organizando para que los niños no les falte nada en ese momento. El primero, pues, eso de pedir permiso te hace pequeñita, te hace pequeñito. Y el segundo, te pone adulta y responsable, y no solo eso. muy clara. Florecer no es de un día para otro, es como una plantita. Entonces, primero protege eso que haces bastante bien. No le cuentes tu sueño más grande a quien lo minimiza. Cuéntaselo a quien lo riega. Busca un amigo, un maestro, un grupo de WhatsApp, un taller donde sí te digan vas bien, tu corazón necesita al menos un lugar donde sí se sienta visto. ¿Y sabes qué? Dale un tiempo fijo. El talento se muere cuando es para, pues cuando tenga tiempo. No, hombre, hazle un huequito sagrado, aunque sea 45 minutos, 3 veces a la semana, con puertas cerradas, sin culpa. Ese tiempo no se lo quitas a nadie y no le quita nada a nadie. Te lo estás dando a ti para poder dar mejor después. Muestra tu talento, no le expliques. Deja de tratar de convencer a tu pareja con palabras. Convéncelo con hechos pequeñitos. Una canción terminada, un dibujo enmarcado, un cliente que te pagó 200 pesotes, un video con 10 vistas. La gente cree más en lo que ve que en lo que sueñas. ¿Y sabes qué? Pregúntate con amor. ¿Yo me estoy apoyando? Ándale pues, a eso quería llegar. A veces le exigimos a nuestra pareja el apoyo que nosotros no nos damos. No practicamos, no invertimos, nos hablamos feo. No sirvo, me da pena, porque ¿para qué? ¿Para esto? ¿Para lo bueno? Queremos que el otro nos diga lo que nosotros no nos decimos. Entonces, empiezo hoy por ti. Háblate bonito. Invierte aunque sea 50 pesos en tu material. Termina en eso que dejaste a medias. Una pareja sana no se asusta cuando brillas. Se acomoda los ojos para verte mejor. Si tú floreces y tu pareja se enoja, se aleja o te quiere pequeñita, no es que tu talento sea el problema, es que tu luz está mostrando sus propias sombras. Y tú no viniste a esta vida a hacerte chiquita o chiquito para que otro se sienta inseguro. Tú viniste a florecer. Así que, sencillamente, ya para despedirnos porque el tiempo vuela. Así que hazlo con culpa si es necesario, hazlo con miedo, hazlo sin aplausos en casa, pero hazlo, porque el día que tu talento florezca de verdad, vas a tener 2 certezas. Una, que tú pudiste sola, solo, y 2, que vas a saber con mucha más claridad qué tipo de amor quieres a tu lado. Y las 2 certezas valen oro. Bueno, ahora sí, llevámonos, ya. Tranquilos, tranquilos todos. Este botón de pánico del viernes estuvo intenso. Soy Isabel Castro. Buenas noches para ti. Buenas noches para todos. Seguimos en todas partes. 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
9: ¿Cómo están? Soy Claudia Mejía, un nuevo episodio de Ya Oíste. Esta vez yo, ahí los que me están escuchando, quiero que se pregunten, ¿hace cuánto no se desparasitan? ¿Hace cuánto no desparasitan a toda la familia, a la mascota? Creo que también es muy importante. Ahí pregúntenselo porque hoy traemos un tema sobre parásitos. Está conmigo el doctor Jesús Manuel Rodríguez Guzmán. ¿Cómo estás, doctor?
10: Hola, ¿cómo estás? Muy bien, muchas gracias.
9: Y yo quiero saber primero, antes que nada, ¿esta parte de la cisticercosis es igual que la tenia que escuchamos por ahí? ¿Qué pasa con esto?
10: De hecho, justamente eso es algo bien interesante, que es con lo que vamos a hablar. O sea, hablar de cisticercosis realmente es hablar de una fase de lo que es propiamente un microorganismo que se llama teniasis, que es un parásito. Taenia, hay dos tipos. Algo que se le llama Taenia solium y Taenia saginata. La que vamos a abordar para hablar de cisticercosis es la Taenia solium.
9: Y me remonto al cerdo, ¿no? Porque pues la misma palabra lo dice. Pero tenemos tal vez este mito muy bien arraigado de que el cerdo no bien cocido, ¡pum!, cisticercosis. ¿Es así o no es así?
10: No exactamente. De hecho, justamente es lo que vamos a abordar en este momento. Tendríamos que hablar de lo que es el ciclo, propiamente el ciclo de la cisticercosis y el ciclo de la tenia. Y hablaríamos como tal, tendremos que tener en cuenta dos cosas. El cerdo se le conectaría como un hospedero intermediario y al humano como un hospedero propiamente definitivo. Pero ¿qué pasa realmente aquí? Si hablamos realmente de lo que es el cerdo, ¿Qué nos aportaría el cerdo? Realmente hablaríamos de esto. El humano o la cadena de transmisión o el mecanismo de transmisión se llama fecal oral. Y realmente en el humano sí ocasionaría tanto teniasis como cisticercosis. En el cerdito no ocasiona lo que es teniasis. En el cerdito solamente ocasiona lo que es la cisticercosis. En el humano, en el cuerpo humano, tendríamos este gusano. Propiamente la tenia es un gusano plano, tiene una cabeza y se caracteriza porque tiene como cuatro ventosas, es decir, cuatro como hoyitos, por así decirlo, en su cabeza. Y tiene unos ganchos que se van atando al intestino. Esto es lo que hace que realmente se fije al intestino. Pero, ¿cuál es la característica de este gusano? Este gusano es hermafrodito, se reproduce por sí mismo, tiene tanto reproductor masculino como femenino. Y es plano, y cada una de estas cositas planitas adentro alberga huevecillos. Y entonces ahí empieza el ciclo. Entonces, ¿qué pasaría con esto? ¿Sabes una cosa interesante y que me gusta mucho? ¿Sabes cuánto mide este gusano? Mide de 2 hasta 7 metros. Okay. Y eso es muy interesante porque imagínate, en cada una de estas segmentos que se van formando, hay miles de huevos. Entonces, ¿qué pasa justo ahí? Justo ahí lo que hacemos es de que existen prácticas como pueden ser fecalismo a raíz del suelo. Esto es, hago popó, literal, en la tierra, donde ya sea que haya alimentos o incluso un mal manejo de las excretas, ¿no? Como por ejemplo vemos que sí hay un drenaje, pero ¿dónde desfragua esto? ¿Dónde irriga esto? Irriga a los vegetales que propiamente se consumen. Y entonces ahí es donde empieza lo interesante, porque entonces sabemos que existen animales que se le llaman de traspatio. Imagínate, las personas hacen popó, literal, ahí está la tierra, y los cerditos, ¿qué hacen? Están todo el tiempo jugando con sus naricitas, consumen esta tierra, los productos que están ahí, los niños salen a jugar, o incluso consumes propiamente algún alimento que ya ha sido irrigado con esta agua. Pero ¿qué pasa? Que en el cerdito entonces encontramos que ya propiamente en la tierra están estos huevecitos. Estos huevos propiamente la tierra no va a hacer que lleguen a la siguiente fase, que es la cisticercosis. Vamos a diferenciarlo aquí. Entonces el cerdito se lo come, esos huevitos en el cerdo sí van a ocasionar que se desarrollen hasta cisticercos, pero ahí van a quedar, no se van a formar gusanos en el cerdo. Aquí es donde viene lo interesante. El humano come la carne. ¿Y cómo sería realmente que el humano pueda realmente decir este consumo de la carne pueda ser lo que me origine? Un alimento mal cocinado. Pero si estamos hablando de que ya el huevo en el cerdo se ocasiona un cisticerco, ¿cómo se puede morir? Con una buena temperatura, con una cocción. ¿Cuánto necesito cocinar la carne de puerco para que realmente no me ocasione la infección? Por 20 minutos a más de 70 grados centígrados. Esto obviamente dependerá mucho, ¿no? Y entonces yo ya me lo como y adivina qué pasaba con estos cisticercos. Estos cisticercos es como si tuvieran una capita alrededor, un montón de cosas que son proteínas. Y entonces se desnaturalizan o que se destruyen, por así decirlo, con nuestro ácido clorhídrico. Y volvemos al mismo ciclo. Ahí está el ciclo. Pero esta es la parte interesante, porque si yo te dije de que consumimos el puerco, ya está el cisticerco. Pero eclosiona con el ácido clorhídrico. Entonces dices, bueno, pero va a formar gusanos. Y ese es un ciclo de gusanos. Entonces, ¿cómo realmente se forma el cisticerco? El cisticerco es, ya no involucro propiamente al puerco. Involucro el contacto yo directo humano, lo ingiero. Pero, ¿qué pasaría entonces ahí? Que estos huevitos se van a ir a través de la sangre.
9: Entonces, ahí sí somos completamente responsables. Ya el cerdito no tiene nada que ver, porque no hubo un intermediario. Entonces, ahí sí, por completo somos responsables, porque no tuvimos la higiene adecuada.
10: Correcto.
9: Porque si dices que está en la tierra de las heces, que otra persona fue e hizo ahí, entonces llega mi hijo y empieza a jugar ahí, se lleva las manos a la boca, ahí es donde hay la infección.
10: Correcto. Si yo te hablo de cisticercos, la gente no, muy poca gente sabe, por ejemplo, que los vegetales también pueden ser una fuente de... Porque realmente, si te hablo de cisticercos, ¿qué te viene a la cabeza? ¿Qué se le viene a la cabeza a todos? Los cerdos. Las verduras, aunque las hayas lavado bien, la garantía está desde un buen cultivo, desde que realmente tienes una buena práctica de esto, o un buen manejo de las excretas.
9: ¿Qué hacer cuando sí nos gustan mucho las fresas y sí nos gustan mucho las ensaladas? Digo, ya hablamos de la carne de puerco, pero ¿qué sí está en nuestras manos? O sea, ¿qué tipo de medidas?
10: Si queremos consumir, a lo mejor los vegetales, no vamos a meter tanto en frutas, sino en general, todo lo que es desinfección que no sea por calor, ya sean frutas, verduras, que sean irrigadas por esto, pues sería lavado y desinfección de vegetales. ¿Qué haríamos? Pues disminuiríamos el factor de riesgo, digámoslo. ¿Cómo lo haríamos? Pues sería a lavarlo con agua potable, claramente, o sea, ya utilizar el agua que esté limpia. Y una cosa que sí vemos son diluciones con clorito, con cloro, ¿no? Que son le llamamos diluciones de hipoclorito de sodio, que coloquialmente lo conocemos como el cloro comercial que tenemos en casa. Después de que los enjuagamos, retiramos la mayor parte de materia orgánica que a veces vemos, ¿no? Tienen tierrita. Y esto, lo quitamos y posteriormente podemos hacer estas diluciones con cloro. ¿Cuánto correspondería? Por un litro, estos incluso envases que tenemos de crema y demás que miden un litro de agua potable, o sea, no que sea de preferencia agua potable, claramente agua purificada, le ponemos aproximadamente 2 mililitros de cloro. ¿Cuánto sería esto? Media cucharadita cafetera.
9: También me genera duda. Hay personas que después de desinfectar vuelven a enjuagar. Uh-huh. ¿Está bien o mejor no?
10: Depende. Depende de cómo me lo digas. Por ejemplo, si la práctica es lo voy a desinfectar y luego le voy a querer quitar los residuos con agua de la llave. Pues, me refiero al agua corriente, pues evidentemente no sería lo correcto. El agua de la llave, aunque esté purificada, sí tiene ciertos, ciertos componentes que no lo hacen tan viable, ¿no? Uh-huh. En el contexto, por ejemplo, de que si lo voy a enjuagar, pero con agua de garrafón, con agua que a lo mejor es de filtro, de la que tenemos de la llave, de la que filtramos en casita, uh-huh. de estos purificadores, pues perfecto. Lo correcto sería, y de hecho así lo menciona la mayor parte de las etiquetas, solo escurrimos después de la desinfección sin ya meterlo. Aunque claro, tiene que ser dependiendo del producto que utilizamos.
9: Agradezco mucho que estés aquí para poder brindar esta información. Sí creo que nos quedó muy claro esta parte de la teniasis y la cisticercosis, uh-huh. que son cosas diferentes. Claro. Y que ya hablamos que el pobre cerdito solo está existiendo y no tiene la culpa. En sí o directamente, sí, claro. La higiene de manos, la higiene de tus alimentos, la cocción de tus alimentos son muy importante. Entonces, pues, gracias por quedarte hasta el final. Doctor Jesús, muchas gracias por estar aquí también.
10: Al contrario, gracias por la invitación y pues también invitarlos a que esto sea una práctica habitual, a desparasitación en casa y pues buenas prácticas higiénicas.
9: Yo soy Claudia Mejía, nos vemos en un siguiente episodio. Hasta pronto.

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6: 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A sus 4 años, el cantante colombiano Maluma jugaba a ser cantante, interpretando canciones de Héctor Lavoe, uno de sus intérpretes favoritos.

0: Lennox.
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1: Son las 9 de la noche con 44 minutos. Gracias por quedarte y disfrutar. Gracias por esperar hasta este momento para platicar de lo que vamos a compartir. Hablemos de signos zodiacales. Cuando falla cada signo, se levanta por una razón diferente. Y esta es la chispa que lo prende de nuevo. Te cuento, Aries. Cuando falla en un asunto, lo motiva el reto. Tú pregúntale a un Aries, ¿a poco no vas a poder? Y entonces Aries siente que le pusiste algo tremendo. No soporta quedarse como perdedor. Falla y dice, ahora sí van a ver. Lo que enciende a Aries se llama revancha. Ok, Tauro. Después de fallar, lo que lo motiva es la seguridad. Falla y piensa en todo lo que ya construyó y no quiere perder. No se levanta por orgullo, se levanta porque dice, no voy a empezar de cero otra vez. Voy a arreglar esto y ya. Géminis lo motiva a una idea nueva. Falla y se aburre del drama. Lo que lo levanta es decir, ok, esto no jaló. Ah, bueno, ¿y si lo hacemos diferente? Géminis necesita reinventar el proyecto para emocionarse otra vez. ¿Acaso me estoy equivocando? Cáncer. A Cáncer lo motiva a su gente. Falla y piensa en su familia, su pareja, en quien cree en él. Se levanta porque dice, no puedo defraudar a los que me quieren. El amor lo repara. Leo. A Leo lo motiva recuperar su brillo. Falla y le duele el ego, pero eso mismo lo levanta y dice, yo fallando jamás voy a demostrar de qué estoy hecho. Y bueno, lo que lo motiva es el reconocimiento y el aplauso. Virgo. Virgo entiende por qué falló. No llora demasiado, analiza, saca libretita, corrige el error, hace la lista. Lo que lo levanta es sentir que ahora sí lo tiene bajo control. El orden lo tranquiliza. A Libra lo motiva que alguien crea en él de nuevo. Falla y se cae feo, pero se desanima solo. Porque le encanta ver las situaciones positivas y negativas. Pero si llega alguien y le dice, yo confío en ti, inténtalo otra vez, se levanta en 2 segundos. Necesita un empujoncito de afuera. A Escorpio lo que lo motiva es el poder. Falla y no dice nada, pero por dentro está tramando. Se encierra, se transforma y regresa más fuerte y más callado. Lo motiva demostrar que nadie lo pueda destruir. Sagitario. Se motiva con la libertad. Falla y dice, bueno, no era por ahí. Seguro hay un camino mejor. No se queda llorando. Se va de viaje, se ríe, se vuelve con otra idea más grande. Lo motiva a saber que aún hay mundo. Capricornio. Lo motiva a su meta a largo plazo. Falla y no hace drama. Dice, era parte del plan y esto me va a hacer todavía más fuerte. Se levanta porque es terco. No para agredir a otra persona. No para, de hecho. Hasta que logra lo que se prometió. Aunque tarde años. Acuario lo motiva a hacerlo diferente todos los días. Falla y piensa, claro, fallé porque quise hacerlo como todos. Entonces se levanta cuando se le ocurre la forma loca, original, que nadie ha inventado. Lo raro, lo raro salva, Acuario. A Piscis le motiva a volver a soñar. Falla y se pone a llorar, se desilusiona, pero luego escucha una canción, en Exa, claro. Habla con alguien que lo inspira y vuelve a creer. A Piscis lo levanta la esperanza de que aún es posible. ¿Le atinamos?
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2: Así es, en todas partes, ponte Exa 99.7 FM y ya nos tenemos que despedir. Pero antes de irme, quiero decirte algo mirándote a los ojos, aunque sea a través del micrófono. Si hoy llegaste triste, si llegaste con esa angustia que no le has contado a nadie a casa, quiero que sepas que aquí estás a salvo. Nos reímos, compartimos, disfrutamos. Aquí no tienes que hacerte el fuerte, aquí no te vamos a juzgar, aquí puedes ser tú sin máscara, sin tener que explicar por qué te duele. Así es el programa, el último cierra la puerta, está aquí siempre para acompañarte. Este programa es un rinconcito seguro, es ese lugar donde puedes llegar roto y saber que alguien te va a escuchar con respeto, con cariño. Vamos a compartir. Quiero que te lleves eso hoy, no estás solo, no estás sola. En Exa, estás en tu lugar seguro. Entonces, gracias por dejarme entrar a tu casa, a tu coche, a tu trabajo, a tu corazón un ratito. Para mí eso vale oro. Te abrazo fuerte, fuerte, fuerte. La vida, el universo, todo en lo que tú creas, que te cuide esta noche. Que duermas en paz, que mañana te levantes un poquito más liviano. Porque aquí voy a estar mañana esperándote con el mismo cariño de siempre. Porque esta es tu casa también. Soy Isabel Castro. Prométeme que te vas a cuidar. Buenas noches para ti. Buenas noches para todos. Este programa presentó información noticiosa y opiniones propias de la conductora y de sus invitados. Buenas noches para ti. Buenas noches para todos.

0: Ya nos vamos y nos vemos en la próxima. 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
4: ¿Qué crees, Colima? La diputada Sofía Peralta reconoció el talento deportivo de las y los villalbarenses. Sofía Peralta dijo que de Villa de Álvarez también han surgido deportistas profesionales en diferentes disciplinas. Con información de Los Hijos de la Noticia, soy Dan Ontivero.
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0: 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Empecemos a recordar. 10 con 1.

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0: 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La cantante estadounidense y de ascendencia mexicana Becky G escribió sus primeras canciones a la edad de 11 años.
3: A mí me gusta mayor.
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0: Esa banda, nos vamos.
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0: Vamos a ver.
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0: Gracias, Madrid. Un placer. Un beso. Y hasta pronto. Gracias.
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1: ¿Qué crees, Colima? El gobernador del estado de Tennessee, Estados Unidos, Bill Lee, anunció una suspensión temporal de las ejecuciones previstas para este 2026, después de que una mujer condenada a muerte sobreviviera este miércoles a dos inyecciones letales. El gobernador pidió una investigación exhaustiva de la ejecución fallida. Con información de los hijos de la noticia, soy Dan Ontiveros.
0: 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Son las 11.

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0: 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La cantante y compositora inglesa Dua Lipa trabajó como camarera en un restaurante de comida mexicana llamada La Bodega Negra. Esto para solventar sus gastos. 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
0: 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La cantante Patricia Giovanna Cantú Velasco, mejor conocida como Patti Cantú, nació en Texas, pero radicó en Jalisco. Además, escribió su primera canción a

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3: 1244.

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0: 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Es la una.

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0: 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Las curiosidades de tus artistas favoritos. Adam Levine, cantante y líder de la banda Maroon 5, no siempre se ganó la vida como cantante. Mientras estudiaba, trabajó un tiempo como mesero del restaurante Johnny Rockets.
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0: 1:55.
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1: 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Las curiosidades de tus artistas favoritos. El nombre completo de Shawn Mendes es Shawn Peter Raul Mendes y nació un 8 de agosto de 1998 en Toronto, Canadá. Su padre es portugués y su madre inglesa.

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5: 2:15.

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2: ¿Bueno?
3: Sí, sí, Talía, ¿hablas tú?
2: Sí, ¿quién habla?
3: Eric, ¿cómo estás?
2: Bien, ¿y tú?
3: Oye, pues hoy hay una función muy buena. Quería ver si querías ir al cine.
2: ¿Ahorita?
3: Pues, es a las 8.
2: Es que me da pena.
3: ¿Pero por qué?
2: Pues porque hace mucho no te veo.
3: Yo tampoco, pero vamos, ¿no?
2: No sé, déjame ver.
3: ¿Qué tienes que ver?
2: Tengo que ver, pues, pedir permiso.
3: ¿Y a quién pídele permiso?
2: Es que ahorita no está mi mamá.
3: Entonces, ¿me hablas o te hablo al rato?
2: No, háblame al rato.
3: Ok.
2: Oye, pero no me cuelgues.
3: ¿Por qué no?

0: ¿sabes qué? Que mejor Aureo se ría por mí.
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3: 234.

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2: 242.

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2: 2:45.

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0: 248.

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0: 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Las curiosidades de tus artistas favoritos. Aunque parezca increíble, la gran cantante ya desaparecida Whitney Houston no tiene estrella en el Paseo de la Fama de Hollywood. Esto debido a que sus representantes no fijaron una fecha para la ceremonia de entrega de la estrella y el plazo se venció en el año 2000. 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
5: 313.
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2: 333.

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1: 3:45.
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1: 3:45.

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0: 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Las curiosidades de tus artistas favoritos. Antes de ser cantante, la artista italiana Laura Pausini quería ser arquitecta, pero curiosamente fueron sus padres quienes inscribieron secretamente a un concurso de talento a Laura y su éxito fue inmediato.

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3: 431.

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0: 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Las curiosidades de tus artistas favoritos. El cantante Enrique Iglesias regala todos los peluches que le obsequian a hospitales locales.

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0: 544.
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3: ¿Qué crees, Colima? La Unidad de Inteligencia Financiera del Gobierno de México tiene abierta una investigación en contra de Amílcar Olán, operador y amigo de Andy y Gonzalo Bobby López Beltrán, los hijos del expresidente López Obrador. Según el portal Latinus, tuvo acceso a la investigación que realiza la Secretaría de Hacienda, la cual comenzó hace unas semanas, y detalla que Amílcar Olán tiene una cuenta de inversión en un banco suizo por 72 millones de euros, equivalentes a 1.433 millones de pesos. Con información de los hijos de la noticia, soy Dan Ontiveros.
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0: 546.
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2: Iniciamos Estudio EXA. Bienvenidos, yo soy Lalo Zamora. Les presento a una mujer que tiene el talento de hacer que a uno se le olvide completamente de lo que iba a decir. ¡Ah, sí! Ella no roba miradas, simplemente las colecciona. Por favor, mantengan la calma y eviten enamorarse durante este programa, porque no queremos retrasos. ¡Ella es Meli Pérez!
3: ¿Cómo está, raza? ¿Lista para asombrarse de todo lo que le vamos a chismosear? Ni le mueva, ni le buiga, ni le buiga, como decía mi abuelo allá en el rancho. Ni le buigas a ese radio. Te estoy viendo, morro.
2: Baby, ¿qué vamos a hacer si se enamoran de ti?
3: Nada, ellos pueden enamorarse de mí, yo no tengo ningún problema con eso. Pero recuerden, no me pueden enviar flores, bombones ni chocolates.
2: Yo solo
3: recibo transferencias.
2: ¿De cuánto, baby? Estamos hablando.
3: Desde 20 pesos para arriba.
2: ¿Y yo qué gano con eso?
3: Nada, mi amor, porque yo no pienso compartir el amor de los demás.
2: O sea, baby, ¿qué es lo que tú les vas a dar a cambio de que te depositen o qué?
3: No necesitan nada. Si ya con... no estás diciendo que yo me robo hasta las miradas, pues no quiero robarme la raza.
2: Ah, ¿que la, te las vas a comprar o qué?
3: Usted puede admirar gratis este monumentazo. Oigan, ¿están listos entonces para compartir todos los chismes? Y está muy escandaloso todo lo que traemos, Eduardo Zamora.
2: Sí, baby, la verdad es que tenemos información que no te la puedes creer. La tendencia de la semana está más fuerte que nunca, me sorprendió muchísimo. Yo creo que lo mejor será que siempre tenemos la posibilidad de llegar a los oídos de nuestros queridos amigos en Los Cabos.
3: ¿Cómo estás, Ensenada?
2: Tijuana.
3: Te saludo, Mexicali.
2: Nogales.
3: Abrazos a los Mochis.
2: Guasave.
3: Culiacán, te quiero.
2: Durango, te quiero.
3: Besos a Colima.
2: Besos a Puerto Vallarta.
3: ¿Cómo estás, Torreón?
2: ¿Cómo estás, Ciudad Acuña?
3: Ciudad Victoria.
2: León.
3: Un saludo a Aguascalientes.
2: Un saludo a San Juan del Río.
3: Cuernavaca, ¿cómo estás?
2: ¿Cómo estás, Tehuacán?
3: Acámbaro.
2: Acapulco.
3: Hola, Oaxaca.
2: Hola, Veracruz.
3: Saludos a Merda.
2: Y en Ecuador, Quito, Riobamba e Ibarra, sabemos que podemos estar con el privilegio de llegar hasta ustedes como cada semana, felices de la vida, porque tenemos un montón de cosas que decirles y sobre todo hay algunas que son tendencia, como la tendencia de la semana.
3: Adelante, Zamora Morales.
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2: El proyecto musical Generation del productor francés Surkin junto al rapero sueco Junglin se convirtió en uno de los fenómenos visuales y culturales más grandes del año tras el estreno de Storm, un cortometraje de 7 minutos y medio. Acumula decenas de millones de reproducciones en YouTube y 4 nominaciones a los MTV Video Music Awards 2026. La clave de su viralidad recae en que el video está dirigido por el aclamado cineasta francés Romain Gavras. Decenas de bailarines en uniforme escolar ejecutan movimientos agresivos e hipersincronizados alrededor de Junglin, que se mueve solo lo necesario. La unión entre la actitud impasible de Junglin y el caos perfectamente coordinado a su alrededor de todos los muchachos que están bailando cautivó al público, tanto que la estética del video se convirtió en una plantilla de meme viral. En TikTok se viralizaron miles de montajes que situaban a distintas personas en el lugar de Junglin en medio del baile. Así, caótico y todo, pero se veía así como... sí, claro, es orgánico, pero pareciera que la inteligencia artificial tuvo todo que ver. Así es que yo ya puedo hacer mi propia versión, rapeando y la gente bailando a mi lado como si fuera un... como si fuera un caleidoscopio. ¿Sí sabes cómo, Vivi?
3: Claro, el caleidoscopio es este aparato circular en el que varios cristales y espejos hacen que todo se vea espectacularmente colorido, geométricamente hablando.
2: Y sincronizado, ¿verdad? Eso, así mismo. Tras ser nominado como Video del Año y Mejor Coreografía en los MTV Video Music Awards 2026, Junglin y Generation recrearon la multitudinaria coreografía del video en vivo durante la gala de los Video Music Awards. Hasta se dieron el lujo de lanzar al suelo la estatuilla del astronauta. Y con todo esto se generó más polémica. Es por ello que con todo esto, Storm 2 de Generation featuring Junglin es la tendencia de la semana en Estudio EXA. 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
1: En cuestión de días, Jesse Huerta no solo anunció su salida temporal de Jesse Joy, sino que sorprendió al presentar una nueva faceta en su carrera. Su nuevo proyecto musical, Jesse and the Supernovas. Las reacciones no tardaron en aparecer. Algunos seguidores cuestionaron que haya usado el tema de la salud mental para alejarse de Jesse y Joy, el proyecto que inició junto a su hermana hace más de 20 años. Incluso le anticiparon un rotundo fracaso. Luego Jesse publicó en su Instagram un comunicado para aclarar la situación. Inició su mensaje afirmando que el público estaba confundiendo su salida con el hecho de retirarse de su gran pasión, la música. El Jesse nos quiere convencer y puso:
2: A ver, cuando hablé de hacer espacio para cuidar de mí, de mi salud física, mental y de mi familia, nunca dije que me alejaría de la música. Jesse and the Supernovas no nació después de la decisión de salir de Jesse and Joy. Es un proyecto que estaba planeado, calendarizado y hablado desde hace meses. Crear no contradice mi decisión y tampoco me estoy yendo cuando las cosas están mal. Tomé esta dolorosa decisión en uno de los mejores momentos de nuestra carrera. No he dejado tirado ni abandonado a nadie.
1: Este mensaje llega justo después de que su esposa Mónica se uniera a la polémica publicando una historia en la que dejaba ver posibles pleitos entre los hermanos.
3: ¡Esa Mónica tan oportuna!
1: Mija, estás viendo que él solo no se defiende y ahí vas. Tú no eres parte de Jesse Joy.
3: Y por supuesto que la prensa está aprovechando estas indiscreciones para hacer más grande la roncha.
1: Bueno, mientras vamos a escuchar, Si te vas, es Jesse y yo y tú estás en Estudio Exa.

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1: Alex Intec está aprovechando la ola de popularidad que tiene actualmente en redes sociales, aunque no sea precisamente positiva, para sacar algo positivo: música. Dicen los enterados que ahora mismo anda muy ocupado en el estudio de grabaciones. De hecho, ya dio la primera muestra y probablemente sorprenda de nueva cuenta antes de partir rumbo a España, donde tiene varios compromisos por cumplir.
2: Pero antes tiene que grabar todos los remixes, porque de que te hagas famoso tú que tienes tu TikTok remixeando mi publicación, pues mejor yo lo grabo en el estudio, tío, y con un colaborador de verdad y hacemos una obra maestra.
1: Me parece buena idea. Escuchemos Más de Pum, lo nuevo de Alex Intec en colaboración con Ruco y Moncho Chavea. 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
1: 6:09.
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3: Chapel Run llevará a cabo un evento de 2 días de duración para recaudar fondos para apoyar a jóvenes trans y a la comunidad LGBT+. Con su organización sin fines de lucro llamada The My West Princess Project. El evento lleva por nombre The Super Graphic Spectacular y tendrá lugar en el Teatro The Shrine en Los Ángeles el 21 y 22 de octubre. El evento surge en el marco del primer año de actividades de esta organización e incluirá actuaciones especiales y espectáculos de drag, iniciativas solidarias, participación comunitaria significativa, además de una actuación especial de Chapel Run. The Midwest Princess Project fue fundado el 2025 para empoderar a jóvenes trans y a la comunidad LGBTQ+, a través de la acción, el cuidado y la conexión. Hasta el momento han recaudado más de $800,000 y beneficiado a más de 60 entidades en apoyo a la comunidad LGBTI en todo el mundo. Bueno, vamos a escuchar Good Luck, Babe. Es Chapel Run y tú estás en Studio Exa.

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1: Hash y Cristian nuevamente unen fuerzas y sensibilidades en su nuevo sencillo Antes de que te cases, perro infeliz. Desgraciado animal, ni creas que te me vas a escapar. $20 la hora. Eso ¡ciudadanía!
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1: de lanza. Hatch y Cristian Castro nuevamente unen fuerzas y sensibilidades en su nuevo sencillo Antes de que te cases, una balada en la que dos personas descubren que todavía existe el amor, pero ya no hay tiempo para estar juntos. La canción no habla de impedir una boda ni de recuperar una relación, sino de aceptar que algunas historias llegan a su último capítulo aún cuando los sentimientos permanecen. Por cierto, Hash prepara la próxima gira No Me Hablen de Amor, que arrancará el próximo 4 de febrero del 2027. Hoy en el modelo reciente escuchemos Antes de que te cases, lo nuevo de Hash con Cristian. Tú estás en Estudio EXA.

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1: Lenny Kravitz llegó al universo de Barbie, convertido en un muñeco de colección. Mattel presentó oficialmente una figura inspirada en él como parte de la línea Barbie Signature Kenvassadors, iniciativa que reconoce a hombres que han dejado huella en la cultura pop y en la moda. El lanzamiento ocurre en el marco de las celebraciones por el 65 aniversario de Ken, personaje que debutó en marzo de 1961. Kravitz se convierte así en el segundo Kenvassador de la historia de Mattel, después del basquetbolista LeBron James, quien recibió este homenaje en el 2025. La figura está inspirada en la estética que Kravitz mostró durante su reciente gira Blue Electric Light Tour, por lo que el muñeco luce su estilo completamente rockero. Entre los detalles de su vestuario se encuentran una camiseta sin mangas de malla en tono bronce, jeans acampanados de corte bootcut, cinturón con tachuelas, botas café y gafas de sol. Pero uno de los aspectos que más llama la atención son los tatuajes. Mattel reprodujo a escala algunos de los diseños que lleva en los brazos, hombros y torso. Uno de los tatuajes más significativos es el retrato de su madre Roxy Rocker, fallecida en 1995, que aparece en el antebrazo del muñeco. También conserva elementos característicos de Lenny Kravitz, como su piercing en la nariz y sus rastas, además de incluir una réplica del collar que perteneció a su madre. Para Lenny, el nivel de detalle de la figura le pareció sorprendente y calificó como algo surrealista haber sido elegido como Kenvassador, pues aseguró que jamás lo habría imaginado cuando era niño. Su precio en México es de $1,400, unos $70.
2: ¿Eso es caro o barato, baby?
1: Normal.
2: ¿Sí?
1: Sí, porque las Barbies son caras, mi amor.
2: ¿Te parece si escuchemos esto de Lenny Kravitz? It ain't over till it's over. Que esto no se acaba hasta que se acaba aquí en Estudio EXA.

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1: A 7 años del fallecimiento del príncipe de la canción José José, varias bandas de rock nos presentan un álbum homenaje que reúne 20 canciones emblemáticas de su trayectoria. El tema principal del álbum es Piel de Azúcar, publicada originalmente por José José en 1989 como parte del álbum ¿Qué es el amor? Aunque habla del recuerdo de un amor que terminó, la canción, ahora interpretada por La Gusana Ciega, sobresale por su versión fresca y contemporánea que conserva la esencia de la grabación original, su ritmo alegre y energético. Ellos también participan en este álbum con la canción Cere. La verdad es que Cere es una de mis favoritas, baby, pero les quedó mejor Piel de Azúcar. El álbum recorre diferentes etapas de la trayectoria del príncipe, incorpora sonidos del rock alternativo, indie, pop y reggae, y celebra una voz que convirtió el amor, el dolor y la nostalgia en un lenguaje universal, demostrando que sus canciones permanecen vigentes ante las nuevas generaciones. Hoy en el modelo reciente escuchemos Piel de Azúcar, lo nuevo de La Gusana Ciega, y tú estás en Estudio EXA.

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2: Se nos termina el tiempo. Un placer compartir esta hora con ustedes. Y para despedirnos, la reflexión de hoy es simple. Una persona no se define solo por su belleza, sino por la luz que deja en los lugares, la sonrisa que provoca y la huella que deja en quienes tienen la suerte de conocerla. Muchas gracias a nuestra flamante productriz y locutriz, Meli Pérez.
3: Raza, yo le he pasado bomba, no me cabe todavía en la cabeza tanta sorprendedera de por todos lados, o sea... De repente nuestros artistas estaban bien calmaditos y de repente como que les entró el chamuquín. Escándalo por aquí, escándalo por allá. Pero no es queja. Qué bueno, porque tenemos harto de qué opinar y de qué hablar. Por cierto, raza, si usted quiere seguir opinando del chisme, agregue ya el WhatsApp de EXA a sus contactos. Si usted radica dentro de la República Mexicana, pues 664-281-5103. Estamos encantados de recibir sus audios.
2: Pero si están en el extranjero, fuera de México, marquen signo de más 52-664-281-5103. Nos encanta que nos digan dónde nos están escuchando.
3: Mientras eso llega, raza, usted vaya ya a las plataformas de streaming y busque nuestro podcast. ¿A quién
4: le importa?
3: Para compartir, para reír, mucho like, 5 estrellitas y a sonreír, que la vida es corta.
2: El próximo fin de semana nos escuchamos a través de la gran cadena EXA.
3: Misma hora por esta estación.
2: Yo soy Lalo Zamora.
3: Yo soy Meli.
2: Adiós.
3: Bye.
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0: 633.
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7: 639.

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0: 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El cantante Robbie Williams confesó en una entrevista que no cuenta con licencia de conducir, ya que no es algo que le interese.

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0: 643.

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1: ¿Qué crees, Colima? Andy López Beltrán se registró como aspirante a coordinador de la Defensa de la Transformación y Soberanía Nacional por el Distrito Electoral Federal número 6 del Estado de Tabasco. López Beltrán hizo su anuncio a través de redes sociales. Con información de Los Hijos de la Noticia, soy Dan Ontiveros.
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son las 7 de la mañana con 5 minutos en todas partes. 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Buenos días, ¿cómo están? ¿Cómo amanecieron? Estamos en este sábado 3 de octubre. Sábado 3 de octubre, así como usted escuchó, amaneciendo juntos en este Morning Show. Les doy los buenos días y la bienvenida. Este es su programa aquí en Exa 99.7. Tú sabes que los sábados venimos con una vibra más relajada. Venimos medio más tranquilos, venimos con más ganas de divertirnos, venimos con otro rollo y con otro cotorreo, ¿ok? Tú sabes, si ya eres de los radioescuchas que seguido se levanta temprano los sábados y nos escucha, pues que es un formato un poquito diferente a lo que te venimos manejando entre semana. Que si entre semana tenemos las noticias y ya ves que tenemos que estar un poquito más formales y más cuadrados, pero el sábado eso se nos olvida. Le damos vuelta a la página, le damos vuelta a la hoja y venimos con otra esencia, te voy a decir. 7 de la mañana con 6 minutos, te comparto el WhatsApp de cabina para que tú formes parte de la familia naranja, para que formes parte también de este Morning Show. 312-2320-997 por acá, para que mandes un mensajito de buenos días, para que haga su petición musical, para que nos comparte el chisme que tiene ahí guardado. No sea así, no se lo guarde, compártalo. Todos queremos enterarnos también de ese chismecito que a lo mejor pasó en la colonia, que pasó en la oficina, que pasó en la escuela. Todos queremos saber. Nos gusta el argüende, nos gusta el despapalle y por eso nos vamos a compartir los chismecitos. Oigan, pues vamos a comenzar la programación musical de Exa 99.7 por acá en el Morning Show. Venimos a escuchar mucho chisme a propósito en Estudio Exa, que si Jessie Joy, que si por acá ya se peleó fulanito, que si por acá ya se retiró del escenario sutanito. ¿Se acuerdan que ayer les platicaba de toda la programación que tenemos exclusivamente los fines de semana? La verdad es que está buenísimo. Al ratito vamos a tener el exámetro que cada semana, cada sábado y cada domingo, porque lo transmitimos los dos días. Yo estoy, mira, contando los días esperando para escucharlo. ¿A quién no le interesa, obviamente, saber el top 10 de las canciones más solicitadas a nivel cadena? A todo mundo. Oye, vamos a comenzar con la música y al ratito te quiero platicar unas cosas porque yo sé que pasamos tiempo en redes sociales y por ahí ya pudiste ver una presentación particular de Panteón Rococó que tuvo por allá en Washington D.C. Entonces te quiero platicar un poquito del trasfondo de eso, ¿ok? Yo sé que ya viste por ahí a lo mejor en tu página de Facebook, en tu Instagram, algunos videitos y tú dijiste, ay, pues qué padre, no, normal, pero va más allá de la música, va más allá de la presentación, va más allá de que se fueron a Estados Unidos, va más allá. Hay un mensaje en el fondo que te quiero platicar y que yo sé que vas a comprender y vas a entender muy bien. Vámonos ya con la música, pero antes, ya lo saben, este programa contiene información noticiosa y opiniones propias de la conductora y de sus invitados.

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3: Cuando era adolescente, Alejandra Guzmán fue invitada a pertenecer al grupo Flans, pero su mamá no le dio permiso, pues no quería que descuidara sus estudios.
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2: De escuchar a Shakira. Son las 7 de la mañana con 25 minutos en todas partes. 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Entre las celebraciones y conmemoraciones del día de hoy, 3 de octubre. Ay, ¿sabes a qué me acordé? 3 de octubre. Los 3 de octubre vestimos de rosa. ¿Cómo se llama la película? No me acuerdo cómo se llama la película. Chicas pesadas. Si te acuerdas de esa película, alguna vez la has visto, Chicas Pesadas. Dicen que los 3 de octubre siempre visten de rosa. Pero es miércoles 3 de octubre tiene que caer. Uy, qué casualidad que se me vino eso a la mente. Nada que ver con lo que te iba a platicar. Hoy es día del odontólogo, felicita a su dentista. De confianza, de cabecera. Y también nos marco por acá, según Google, que es día del novio. Dice, una fecha muy popular en redes sociales en varios países de Latinoamérica para tener detalles con la pareja, como regalar flores azules. Tanto que dan lata con las flores amarillas, ahora resulta que hoy, 3 de octubre, tenemos que regalar flores azules. ¿Por qué azules? Pueden ser de cualquier color. ¿Qué te parece? ¿Unas blancas? ¿Qué te parece? ¿Rosas rojas? ¿Por qué no? ¿Qué tiene de malo? Y en Santoral Católico, oye, siempre me fijo en esto, pero nunca te lo digo. San Francisco de Borja y San Cándido. Si usted conoce a alguien que sea Cándido, pues felicítelo. Hoy es su santo, hoy es día de su santo. El WhatsApp de cabina 312-2320-997. Déjame platicarte que María Dolores, o sea yo, vengo con dolor de espalda. Qué casualidad, ¿verdad? Siempre padecemos de eso. Vengo con dolor de espalda y luego traigo dos dedos cortados. De la manera más tonta que te puedas imaginar, me corté abriendo un bote de yogurt de plástico la tapadera. Pues traigo dos dedos bien cortados, ahorita los traigo envueltos en curitas, que curitas, por cierto, es una marca, en banditas adhesivas se le llaman, porque un sangrerío ayer, aunque son pequeños los cortes, están muy profundos y no dejaban de sangrarme los dedos. No, hombre, un asustadón que me di, dije yo, ¿y ahora qué hago? Un cochinero que terminé haciendo ahí en el pretil, le dice a mi mamá. No sé cómo se le conozca de alguna otra forma, yo también le digo pretil, en el pretil. En la barra, en el antecomedor, no sé cómo se le nombre. Un saludote para Víctor González, nos dice por acá, buenos días, Dan, excelente sábado, saludos. Buenos días, ¿cómo amanecimos hoy? Hoy es sábado pozolero, tenemos muchas buenas noticias, más adelante te voy a presentar, yo creo que a partir de las 8, el tema del día de hoy. Ahorita tengo otra cosita pendiente que te quiero presentar, pero regresando de la música. Por lo pronto, continuamos por acá, sus peticiones, sus complacencias musicales al WhatsApp de cabina, ya se lo saben. No olviden seguirnos en redes sociales. Más adelante te explico cómo funciona el fan destacado del mes, pero rápidamente ahorita te paso los usuarios. En Facebook nos encuentras como Exa99.7 Colima, Instagram y TikTok @ExaColima. Por allá ve a seguirnos, a interactuar con nosotros, dale like a la página, dale like a las fotos, a las publicaciones. Ayer te publicamos una foto, creo que sí fue ayer o antier, el Día Mundial de la Sonrisa. No, creo que fue ayer. Se pasó muy rápido el tiempo. Creo que fue ayer, te publicamos una foto por allá, los hijos de la noticia, pero en la página de Exa, para que vayas a reaccionar. Déjanos un comentario bonito, porque todos los comentarios los vemos y los leemos. Te aseguro eso. 7 de la mañana con 28 minutos.

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0: Gracias.
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La mañana con 42 minutos en todas partes, ponte Exa 99.7. Oigan, pues ahora sí, ya les voy a platicar. Si han estado navegando últimamente por redes sociales, seguramente ya se toparon con el fenómeno del que todo mundo está hablando en todas las páginas. Y es que la legendaria banda mexicana Panteón Rococó acaba de romper el internet con su arrollador debut en el formato Tiny Desk Concert de la cadena NPR Music. En cuestión de horas, así en un ratito superaron el millón de reproducciones. Pero más allá de la tremenda fiesta y de la energía que lograron meter en el pequeño escritorio que tienen ahí, lo que verdaderamente sacudió a la gente y lo que verdaderamente se volvió viral fue la valentía de los mensajes de fuerte resistencia y conciencia social. Porque vimos a los integrantes portando playeras promigrantes con la consigna "Ningún ser humano es ilegal". E incluso al doctor Shenka vistiendo los colores de la selección palestina. Tú dices, oye, pues, qué rebeldes, ¿no? De repente a lo mejor pensamos, ay, mira tú, qué rebeldes irse a meter por aquellos lados con este tipo de leyendas, con este tipo de playeras, ¿no? Pero ahí te va. En un gesto lleno de emoción y solidaridad, pues, la banda dedicó su presentación en este Tiny Desk a algo... Ay, es que, ¿cómo te puedo decir? Algo que nos llega a todos, que nos pega a todos y sobre todo más aquí en México. Esta presentación en el Tiny Desk, pues es uno de los formatos musicales más prestigiosos y virales de todo el mundo. Te decía hace rato que se lleva a cabo en Washington DC, pero esto se dedicó a todas las familias que buscan desesperadamente, que buscan sin cansarse, que buscan... demasiado por cielo, mar y tierra a sus seres queridos. Y fíjate, las palabras de Dr. Shenka, que es vocalista de la agrupación, nos pegaron a todo mundo y nos rompieron el corazón a todo mundo porque expresó textualmente lo siguiente: "Te extraño, siempre te busco, algún día nos encontraremos de nuevo". Esta dedicatoria es un recordatorio de la dolorosa realidad que viven miles de millones de familias en México y es una muestra clara de cómo la música puede transformarse en una poderosa herramienta de denuncia, pero también de consuelo hasta cierto punto. Y te quiero poner acá el video de lo que textualmente dijeron para que te des cuenta de cómo se siente el sentimiento.

Pero y espérate, tú dices, pues ¿por qué? ¿Por qué literalmente eso? Porque bajo ese mismo espíritu, bajo esa misma pues cosa que ya traían, que ya teníamos los sentimientos a flor de piel, empezaron a cantar la canción 1993, que para quienes no conocen el origen de esta canción, pues fue escrita como un homenaje, una dedicatoria a todas las mujeres desaparecidas y muertas en Ciudad Juárez, que fueron sucesos que por años marcaron la forma más triste de la historia de nuestro país. ¡Viva México!, ¿no? Te diría yo. Este grito es, pues es esperanza, que tienen todos y todas aquellos que buscan día tras día a sus desaparecidos, a todas las mujeres que desaparecieron en Ciudad Juárez y no nada más allá. En ese entonces fue dedicado por todo lo que estaba sucediendo allá en Ciudad Juárez, pero hoy en día no es nada más allá, es en todo el mundo, es en todo el país. Y la verdad es que estamos muy mal, está muy triste la cosa, pero te quiero poner por acá 1993 de Panteón Rococó. Estás en Exa 99.

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1: ¿Qué crees, Colima? Una persona murió y otras cuatro resultaron heridas después de que dos sujetos ingresaran a la Escuela Secundaria General número 13, ubicada en Torreón, Coahuila, y atacaran al personal y estudiantes. El fiscal Federico Fernández identificó a la víctima mortal como la subdirectora del plantel, en tanto que los lesionados serían dos docentes, de los cuales uno de ellos se reportó en estado grave, otro es un alumno del cual su estado se reportó reservado, y otra es una mujer que se mantiene estable. Los agresores son dos hermanos exalumnos del plantel, quienes fueron detenidos. El posible móvil del ataque sería un tema de sentimientos en contra del plantel. Con información de los hijos de la noticia, soy Dan Ontiveros.
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2: Las 8 de la mañana con 5 minutos. Acabamos de escuchar a Morat. Estos colombianos que, si yo tuviera dinero, los traigo a cantar a mi boda. Ay, imagínate, ¿cuánto cobrarán? Una vez supe de alguien, de una maestra. De hecho, una maestra dijo que se los encontró en el aeropuerto. Que una cosa amable, porque luego pasa mucho con los artistas que, tras bambalinas, se convierten en otras personas, ¿eh? Nada que ver con lo que te proyectan en su contenido de redes sociales, nada que ver con lo que te proyectan en los conciertos o cuando después tienen que convivir con sus fans más a fuerzas que de ganas. Porque ya he sabido de muchos casos de artistas que conoces, a lo mejor que tú pagas alguna convivencia o que te toca verlos en algún aeropuerto, puede ser el mejor ejemplo, en alguna ciudad cuando andas de viaje o cuando ellos vienen de visita, y que personas bien groseras, tú, personas que tú dices, nada que ver cómo tratas a la gente, a tus fans, cuando te está viendo otra persona y cuando te están viendo los medios de comunicación y las cámaras, etcétera, etcétera, que cuando te lo topas en otro lado. Nada que ver. Personas bien groseras, bien déspotas y bien mala onda. Pero también hemos sabido de casos de artistas que son bien humildes, bien buena onda, que te saludan, que si les pides la foto, con todo el gusto del mundo, claro que sí, vente que nos tomamos una foto. Pero en este mundo hay de todo. Así que a todos nos toca encontrarnos de los dos bandos. Artistas buena onda y artistas no tan buena onda. Un saludo para Carlos Nava, nos da los buenos días de este lado. Feliz sábado, nos desea, muchísimas gracias. También Toño Landín, buenos días. Y por supuesto a mi querida Marlene, le mando un abrazote, que vino a traerme un snack delicioso. Mira, le atinó al desayuno, un riquísimo yogurt griego para la dieta. Muchísimas gracias a mi querida Marlene, le mandamos un abrazote, que tenga excelente jornada laboral. Y todos ustedes, y yo también, que me toque trabajar los sábados, que tengamos una jornada laboral muy relax, que tengamos un día en la oficina, un día en el trabajo, o incluso los que están estudiando, también hay quien lleva sus clases sabatinas, o quien va a clases de regularización, a clases de inglés, a clases de deporte, también de natación, ¿por qué no? Que se nos vaya muy relajado el día hoy, que nos desocupemos temprano, que no nos quedemos con pendientes para mañana domingo, y que podamos descansar bien, bien a gusto. Oye, pues, ¿qué crees? Hablando de descansar a gusto, hoy es sábado y como que no dan muchas ganas de cocinar. O no, dime tú, yo como que no tengo muchas ganas de cocinar. Entonces, ¿qué crees? 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Vamos a tener 4 ganadores. Continuamos con la música en todas partes. 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
0: 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Las curiosidades de tus artistas favoritos. Durante la carrera artística del cantante madrileño Alejandro Sanz, se ha valorado que ha vendido más de 25 millones de discos en todo el mundo. Ha recibido 28 premios Grammy y es el noveno artista español en tener su estrella en el Paseo de la Fama de Hollywood.

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1: 8:25.
2: Son las 8 de la mañana con 25 minutos en todas partes. 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A ver, vamos a platicar el día de hoy de qué cosita te puede cambiar el día, pero para bien. Muchas veces agarramos el morning para quejarnos, empezando por mí, la verdad. Y ya les dije los beneficios de quejarse, sí o no, ¿se acuerdan o no se acuerdan? ¿Si pusieron atención o no? Entonces, el día de hoy vamos a aprovechar para hablar de puras cosas buenas, de puras cosas que nos hacen cambiar nuestro estado de ánimo, pero para bien, no para enojarnos, no para desesperarnos. Hoy no vamos a hablar de que el tráfico pesado nos hace llegar de malas al trabajo, todo lo contrario. Porque hay días en los que uno necesita que le pase alguna cosita pequeñita para que le cambie el estado de ánimo. No necesariamente algo espectacular, una gran noticia que le va a dar un giro de 180 grados a tu vida. No precisamente. A veces basta con algo tan sencillo para que tu día pueda pintar de una manera diferente. Si tú sentiste que te levantaste con el pie izquierdo, pues de repente te pasa algo sencillo que hace que dé ese giro de 180 grados y te bote una sonrisa del rostro, ¿no? Y te cambie ese estado de ánimo. Desde encontrar estacionamiento cerquita donde te vas a bajar, que aquí luego pasa mucho que se llena de carros. Y luego a veces Edgar... Es que pasó la semana pasada que se quedó una camioneta aquí afuera, en el lugar de Edgar, porque él ya le puso nombre y apellido. Ay, bien enojado que porque se tuvo que estacionar hasta la vuelta y que la esquina y que le caminó y que no sé qué tanto y que luego había el charco de agua. Así, ese es el caso contrario, por ejemplo, de lo que vamos a tratar el día de hoy. Estaba enojadísimo porque no encontró estacionamiento cerca, pero, por el contrario, cuando te toca encontrar estacionamiento a la primer vuelta, que no tienes que andar dando vueltas en los centros comerciales o en algún otro lado donde te tienes que bajar a hacer pendientes, esa es una de las cositas o de las señales que por más mínimas que sean, te alegran el día. Dices, ay, mira, qué bueno que quedé bien cerquita. Y sobre todo cuando se ve que va a llover. Luego se viene la lluvia y uno queda estacionado bien lejos y se vuelve un caos completamente. Puede ser desde que te llegue también un mensaje que estabas esperando, o más bien un mensaje que no estabas esperando con algo que resultó con un beneficio para ti. Puede ser también que haya tráfico ligero, puede ser también que el semáforo se ponga en verde justo cuando vas llegando, que apenas le vas a empezar a frenar y ya se puso en verde y se sincronizan todos los semáforos en verde. A uno le da gusto y le da felicidad, no me lo puedes negar. Entonces aquí te planteo la pregunta: ¿cuál es esa pequeñita cosa que cuando te pasa dices, ya con esto se arregló mi día? Por ejemplo, ya te di lo del tráfico ligero, lo de los semáforos que se sincronizan. A lo mejor puede ser que suene tu canción favorita cuando te vas subiendo al carro. También me ha pasado que a veces me voy subiendo. Obviamente yo tengo siempre la estación puesta, la 99.7. Me voy subiendo y escucho, no sé, una canción de Morat. Me voy subiendo y escucho una canción de Siddhartha. Me voy subiendo y escucho una canción de Yuridia, por ponerte unos ejemplos. Y te pones de buenas y automáticamente la empiezas a cantar. A lo mejor, ya sé, una muy famosa, que tu pedido llegue antes de tiempo, porque somos bien desesperados. Ya pedimos algo de Mercado Libre, ya pedimos algo de Amazon, ya pedimos algo de Temu, qué sé yo, de cualquier plataforma, de cualquier e-commerce, y no, pues que lleguen 5 días. Pero cuando te lleguen 3 días, te pones bien feliz y automáticamente, rapidísimo, quieres ponerte a hacer el unboxing, ya quieres abrir tu paquete. Son de esas pequeñas cositas que te alegran el día, que te cambian el estado de ánimo. Y ahí te va un dato curioso que te encontré por acá. Nuestro cerebro no solamente responde a grandes acontecimientos, las pequeñas experiencias positivas también pueden generar sensación de recompensa, especialmente cuando son inesperadas. ¿Qué tal? Sobre todo cuando no lo esperas y te llega esa cosita, esa noticia, esa acción que te va a poner bien y de buenas durante el resto del día. Y aquí está algo interesante también. A veces no necesitamos que cambie todo nuestro día, solamente necesitamos que cambie un momentito. Siempre pasa que estamos a punto de caer en el caos mental, ya sea porque andamos cargados de trabajo, porque andamos cargados de pendientes o tenemos muchas cositas por ahí que hacer, y nos cambia ese momentito y créeme que te sirve para relajarte, para bajarte todo el estrés que tenías hasta la coronilla y te sientes muy, muy bien. Son las 8 de la mañana con 30 minutos. Cuéntame al WhatsApp de cabina cuál fue esa cosita que te pasó esta semana y automáticamente te puso de buenas. Yo te comparto, que es algo que ya debes de saber seguramente, que el clima, a mí el clima nublado, lluviosito, fresquecito, me cambia el día completamente. Me pone muy de buenas y me agrada mucho que estemos trabajando con ese clima, que nos despertemos y que no estemos todos acalorados, o incluso que salga yo de trabajar y que esté ese clima tan a gusto que hasta dices, me voy a ir caminando porque no está haciendo sol. Platícame al WhatsApp de cabina 312-2320-997. ¿Cuál fue esa cosita que te pasó esta semana y automáticamente te puso de buenas? Regresando, le damos lectura a todos sus mensajes.

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4: 8:41.
5: Mañana con 41 minutos en todas partes, Ponte Exa 99.7. Un abrazote para mi querido Martín Díaz. Buen día, querida Dana. Un gusto escucharte. Buen fin de semana. Muchísimas gracias. Gracias por sus mensajitos que me hacen sentir muy, muy bien. Mira, a mí estos mensajitos son los que me cambian el mood del día definitivamente y me hacen que me alegre toda la jornada laboral. Un abrazote también por acá. Robert nos dice, buenos días. A mí me pone feliz saber que ella está bien, aunque no esté conmigo. Excelente sábado y feliz día. Muchísimas gracias, Robert. Te mandamos un abrazote. De este lado, Pepe Gómez nos dice: muy buenos días, Ana. La canción que me pone de buenas es la canción de Sirena de Sin Bandera. Por si la tienes, claro que sí. Ahorita la ponemos con mucho gusto. Un saludo a mi amiga Marlene y a mi hermano Julio Gómez, que ya se levante. Julio, qué envidia que sigas dormido. Ya quisiera yo, la verdad. Te lo digo honestamente. Pero ya es hora de levantarse. Vámonos porque ya se va a poner la dinámica en estos momentos. Bueno, en unos ratitos más para dar chance a Julio que se levante. Oye, y ahorita que Pepe nos dice que la canción que le gusta mucho es Sirena. Estábamos platicando de que cuando te sale tu canción favorita y te vas subiendo al carro, te cambia la cara completamente y sientes que es un momento de cosas positivas, que es un momento de divertirse, que es un momento de pasarla bien. No sé si en alguna ocasión les haya pasado que empieza una canción y automáticamente les cambia el mood. Es lo que estamos platicando en este momento. Por ejemplo, vas a lo mejor subiéndote al carro y no vienes del mejor humor porque dices, ay, otra vez me tocó madrugar, ya voy a la chamba, se me hizo tarde, seguramente hay tráfico. Tú te vienes haciendo acá tu rollo en la cabeza, pero de repente empieza a sonar tu canción favorita, le subes al volumen y pues empiezas a cantar y en cuestión de segundos ya estás mucho más contento de lo que estabas antes. ¿Por qué pasa esto? Todo tiene una explicación. La música tiene una relación muy fuerte con la memoria y con las emociones. Una canción puede estar asociada a una persona, a alguna etapa de tu vida, a un viaje que hiciste, a una fiesta o incluso a un momento en específico donde te tocó escuchar esa canción con cierta persona y estaban cenando y se te hizo un momento muy romántico. Entonces empieza a sonar la canción y tu mente te lleva automáticamente a esa ocasión, a ese momento en el que tú estabas con esa persona. La mente es muy poderosa y la memoria tiene muchos, muchos recuerdos guardados. Esto puede pasar por algo muy curioso. Escuchas los primeros 3-4 segundos de una canción que no escuchabas hace mucho tiempo. Ponle hace unos 10 años, porque sí pasa. Y entonces tu cerebro ya se sabe toda la letra en automático. Por ejemplo, una canción de la secundaria, oye, cuando estaban las famosas tardeadas. Ya tienes mucho tiempo que no la escuchas y la vuelves a escuchar, no, pues tu memoria se va a las tardeadas que hacías en la secundaria con tus amigos, con tus amigas. A lo mejor una canción que te dedicó tu ex y es cuando llega el momento en el que dices, no, esa no porque traigo saldo y le voy a marcar. Una canción que escuchaste cuando estabas en una fiesta con tus amigos y la vuelves a escuchar dentro de muchos años, entonces tu mente te lleva a ese momento cuando estabas festejando con tus amigos. ¿Y qué es lo que pasa? Pues que te dan ganas de volver, que esos recuerdos te llegan a la mente y sientes como si lo hubieras vivido hace poquito tiempo. ¿Qué canción a ti te cambia el ánimo en cuanto empieza? Le vamos a dedicar a Pepe Gómez esta canción de Sin Bandera de Sirena que a él le gusta mucho y aquí estamos para complacer.

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1: ¿Qué crees, Colima? Padres y madres de familia de alumnos de la secundaria Octavio Paz se manifestaron en el plantel para exigir una explicación luego de la aparición de mensajes amenazantes en los baños de la escuela. Las y los quejosos denunciaron falta de transparencia por parte de las autoridades, quienes incluso se han negado a informarles qué decían los mensajes. De igual manera, denunciaron que los alumnos sabían del tema desde el lunes, mientras que las autoridades dijeron que fue el miércoles. Con información de los hijos de la noticia, soy Dan Ontiveros.
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2: Son las 9 de la mañana con 4 minutos. Estamos entrando ya a nuestra cuarta y última hora juntos. Qué rápido se pasa el tiempo. Los sábados casi siempre es así. Se nos pasa volando el tiempo. En un abrir y cerrar de ojos ya casi nos estamos despidiendo. Tenemos mensajes de este lado. Un abrazote para nuestro amigo Adrián. Hola, Dana. Muy buenos días. Que tengas excelente fin de semana. Muchísimas gracias. Y a mí lo que me hace feliz es dar o compartir de lo que tengo. Eso me llena de satisfacción. Muy bien, y es que sí, uno se siente muy bien cuando comparte, aunque sea un poquito de lo que tiene, porque ya estás haciendo feliz a alguien más. Un abrazote, que tengas excelente jornada laboral. Por acá, Aleli nos dice, buenos días, vámonos a poner de buenas con la canción Carita Bonita de Piwi, famosísima en las tardeadas de la secu. Ándale, me parece buena idea, ahorita la ponemos con mucho gusto. Un abrazo también para Felipa Ceja, ya es sábado, buenos días, feliz fin de semana, muchísimas gracias, igualmente para ti. Y por acá, Marlene nos dice, a mí lo que me pone de buenas es estar repartiendo Mercado Libre y que la gente sí esté atenta a su pedido. Créeme que yo pensaría que todo mundo está atenta a su pedido porque tienes la emoción de que ya te va a llegar, pero no, sorprendentemente la gente anda por allá atrapando pajaritos, haciendo otra cosa, y luego no salen cuando uno les marca, no contestan el teléfono. Sí, ya sé de lo que me estás hablando, y quiero mandarle un saludo a mi amigo Pepe Gómez, que le vaya muy bien hoy y siempre. Ahí está el saludito. ¿Qué tal, Pepe? Ya te contestaron. Oigan, pues vámonos de lleno con la dinámica. Para que te ganes un vale de la Real Pozolería, vamos a tener a 4 personitas ganadoras. Sale lo único que tienen que hacer. Tú sabes que aquí es sencillísima, rapidísima la dinámica, y por supuesto que va de la mano, va relacionada con el tema del día de hoy. Un WhatsApp al 312-2320-997. Regálame por favor la frase ganadora en todas partes. Ponte Exa 99.7. Ahí va despuesito tu nombre completo para saber a quién le vamos a dar el gane. Y me vas a decir qué cosa pequeña te arregla el día inmediatamente. Hay muchos ejemplos. Pregúntame a mí en estos momentos qué cosa pequeña te arregla el día inmediatamente. Yo te digo un café. Así, sencillito. Puede que me digas que ya cayó la quincena. A lo mejor. Puede que me digas que encontraste rápido estacionamiento. Cualquier ejemplo que sea en tu caso de la vida real, con esa vas a participar y vamos a tener a 4 personitas ganadoras de estos vales de la Real Pozolería. Gracias a nuestros patrocinadores, primero que nada. Y vámonos con esta complacencia, con esta canción muy tardeada de Secu, dice Aleli. Con mucho gusto, aquí está, te dejo a Piwi con Carita Bonita. 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
2: Las curiosidades de tus artistas favoritos. Desde pequeña, Ariana Grande participó en obras de teatro, en su mayoría musicales. Y a la edad de 8 años, mientras se encontraba en un crucero con sus padres, Ariana se puso a cantar en un karaoke. Entre el público se encontraba la cantante cubana Gloria Estefan, quien se acercó y le dijo que veía mucho futuro en la pequeña.

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3: Son las 9 de la mañana con 25 minutos. Tenemos ganadores. Ya tengo yo los nombres de los 4 afortunados ganadores que se llevan un vale de la Real Pozolería y que ya se van a librar de hacer de comer el día de hoy. Los que no ganen también se van a librar de no hacer de comer el día de hoy. Se van a lanzar a la Real Pozolería en cualquiera de sus sucursales, Colima o Villa de Álvarez, que están abiertas desde las 10 de la mañana y hasta las 9 de la noche. ¿Deseas el número de WhatsApp? Acá lo tengo. Yo te lo paso con todo gusto para que hagas tus pedidos. Oye, te voy a leer los mensajes de las personas que ganaron. Conforme te los vaya leyendo, te voy a decir, pues, también los nombres de quienes fueron los ganadores. Ahí te va primero. Aquí nos dicen, lo que me pone de buenas es un buen café por la mañana. Muchas felicidades a Karen Facio. Y acá me dicen, lo que más me arregla el día es un te amo mami de mis niñas. Felicidades para Aleli. Ah, espérame, ¿cómo? Aleli Galindo Barajas. Y yo, espérame, ¿cómo se apellida? Por acá contestaron, lo que me pone de buenas es cuando cae la quincena. Felicidades para Mario Marcel. Y nuestro último ganador, nuestra última ganadora, dice por acá, a mí un vaso grande de agua al levantarme para revivir e iniciar el día. Muchas felicidades a Daniela Verduzco Gaitán. Ustedes son los 4 afortunados ganadores: Mario Marcel, Daniela Verduzco Gaitán, Aleli Galindo Barajas y Karen Facio. Nos ponemos en contacto ahorita para saber que ya se enteraron que ganaron. Mándenme un mensajito o yo ahorita les mando un mensajito. No vaya a ser que me digan con que no escucharon y luego no van a pasar. Y les digo las indicaciones rapidísimo. Tienen que venir a recoger su vale el día de hoy. Solamente hoy, sábado 3 de octubre, en un horario desde ahorita que se enteraron que fueron ganadores a más tardar las 12 del mediodía. Ni un minuto más, a más tardar las 12 del mediodía. Por acá los vamos a estar esperando con las puertas abiertas, con los brazos abiertos, para que de aquí directito se vayan a canjear su vale de la Real Pozolería. Gracias al patrocinador y por supuesto gracias a todos ustedes que participan, que hacen posibles estas dinámicas, el Morning Show también. Recuerden que habrá más pozolito en el siguiente programa con mi querido Fabián de Los Ángeles de la Luz en la media naranja sabatina. No dejen de sintonizar Exa 99.7 y vámonos con más música. Ahorita regresamos.

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1: Las 9 de la mañana con 44 minutos. Un abrazote bien grande a Mayra Rubí. Nos dice: bonito sábado, muchos saluditos de regreso para ti. Que tengas excelente día. Ya es fin de semana, ¿cómo lo vas a disfrutar? Hay muchas opciones. Si eres de los que prefiere quedarse en casa, pues por ahí te recomiendo que te pongas a buscar alguna película, alguna serie. Hay muchas en el top 10 de diversas plataformas. Tenemos Amazon Prime, tenemos que a mí Amazon Prime me cae mal. Me cae gordo, te iba a decir. Sí, la verdad, sí me cae mal. ¿Qué es eso de que ya estés pagando una suscripción y aparte tengas que pagar otra suscripción para ver cierto contenido o te aparezca en renta o en venta? A mí eso no me parece y siempre te he externado mi inconformidad al respecto. Tenemos en Netflix también el top 10. Vamos a ver qué está por ahí. Te estábamos platicando y recomendando, me parece que a principios de la semana, o no me acuerdo si a finales de la semana pasada, una serie en la que sale Eugenio Derbez. Me parece que se llama El Juicio. No me acuerdo, pero está muy buena. Si no la has visto, ve a verla este fin de semana, te la recomiendo. También tenemos la opción de salir al cine. Hay muchas películas en cartelera. Yo la semana pasada fui a ver Coyote vs. Acme. Ay, buenísima, ¿eh? No me decepcionó. Tenía altas expectativas y créeme que sí, las cumplió absolutamente todas. Tenemos también el plan de, pues, algún picnic, alguna pijamada, qué sé yo. A lo mejor, si eres como yo que te gusta andar de pata de perro en la calle, dice mi mamá, hay otras cuantas opciones, ¿no? Vámonos a Guadalajara, nada más cuidado con la autopista. Mira, a Manzanillo ni te invito porque ni ganas me dan a mí ahorita cómo está la carretera. ¿Para qué te echo mentiras? Un saludote para Maricruz, nos dice, saludos Dana, excelente fin de semana. ¿Cómo estás, Maricruz? Tenía mucho que no recibía mensajito tuyo, ¿cómo andas? Espero que te encuentres muy muy bien. Areli también, mira, ya se hizo presente de este lado, hola Dana. Ascenderismo, ándale, mira, ahí hay otra opción. Mañana tempranito porque, bueno, hay a quien le gusta hacerlo de noche, pero no, se me da más pendiente. Mañana domingo tempranito y ya después de que bajamos del cerro, nos vamos a desayunar, ¿cómo ves? Ese también me parece una buena opción. Está también la opción de irnos a la campana. Está muy tranquilo, está muy padre, muy a gusto. Aguas con los cerditos nada más, que porque nos han estado reportando que cerditos salvajes. Yo sí los he visto, pero no me ha tocado verlos que corretien a nadie. Los he visto muy tranquilos hasta eso. Me ha tocado buena suerte. Después de la campana, pues ándale que nos vamos a un brunch, a un desayuno rico y delicioso. También hay varias actividades ahí en la campana. Hacen clases de yoga y otras cuantas actividades. La mayoría son gratis. Algunas otras, pues, una cuota de recuperación de 15, 20 pesos. Esos planes de actividades los puedes checar directamente en la página de la campana. O también el gobierno de Colima comparte las publicaciones para que vayas y cheques qué te conviene, qué te parece hacer este fin de semana. Y déjame platicarte antes de pasar a despedirnos. Justamente que me aparece acá en la programación la canción de Alex Syntek, Intocable, que me encontré en una entrevista que le hicieron en Exa FM, le hizo la entrevista Jesse Cervantes, justamente en el programa de Jesse en Exa, y le platicaba un poquito de del origen de esta canción. Resulta que esta canción no era para Alex Syntek, él se la escribió al grupo Intocable. Justo como se llama la canción, al grupo Intocable, pues resulta que se la pidieron y él se la mandó a la disquera y alguien de la disquera pues la recibió y la archivó, la guardó en un cajón, nunca se la mostró a los integrantes del grupo. Total que tiempo después, pues Alex marca por teléfono para saber qué había pasado, oye, qué rollo, qué pasó con la canción, le contestan de la disquera y le dicen, no, pues fíjate que no les interesó la canción. Punto final. Ni siquiera tuvieron la decencia de enseñárselas, únicamente agarraron el papel y por allá lo guardaron y por allá lo archivaron. Lo mandaron a volar. Total que alguien le dijo que pues podía ser una opción que él la grabara, ¿no? Porque la letra estaba muy buena, que la hiciera en rock. Ándale, pues total, la graba, la saca, fue un boom completamente y terminó nominada al Grammy. Alex Syntek se presentó a cantarla en los Grammys y se encuentra al grupo Intocable. Uno de sus integrantes le dice, oye, ¿a poco esta canción era para nosotros? Pues ya le contesta, no, pues sí, resulta que sí. Y le contestan, ay, pues qué poca... Está buenísima la rola. Nosotros nunca la escuchamos, nunca nos enteramos que nos la habías mandado. Y pues bien arrepentidos, pero ya que el mundo no es para arrepentidos, así que te dejo con Alex Sintek. Esto es Intocable.

0: las 9:52 a.m. Ahora sí paso a despedirme. Que tengan excelente fin de semana. Cuídense muchísimo. Si van a tomar carretera, ya lo saben, con todo el cuidado del mundo, con toda la precaución posible. Diviértanse mucho. Aprovechen su fin de semana. Padrinos y madrinas, mis empanadas. Ya les gané. Ya ni modo, se les durmió el gallo. Nadie me mandó mensaje que las empanadas. Ya se los dije yo primero. Así que aquí nos vemos el próximo lunes con empanadas. Si son saladas, de pepperoni, de jamón, de carnes frías. Si son dulces, de cajeta, de leche, de qué más te puedo decir. De Nutella también, ingueso, a todo le llegamos. Nada más un día al año. Ay, ojalá nos comiéramos nomás empanadas una vez en el año. Todo el año andamos zumbándonos el pan. Ya nos vamos, que tengan excelente fin de semana. 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Y para despedirme, ya lo saben, este programa presentó información noticiosa y opiniones propias de la conductora y de sus invitados. Bye, bye.
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1: ¿Qué crees, Colima? Eduardo N. fue vinculado a proceso por su probable participación en los delitos de violación y abuso sexual en agravio de un adolescente de 12 años. Los hechos habrían ocurrido en distintos momentos durante este 2026, cuando el imputado se encontraba en un domicilio en la colonia Mirador de la Cumbre, en el municipio de Colima, donde presuntamente realizó actos de naturaleza sexual en contra del adolescente sin su consentimiento. Con información de los hijos de la noticia, soy Dan Ontiveros.
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quiero que me imaginen que ya ando bailando, porque realmente, sí ando bailando. Buenos días, oigan, sabadito, sábado 3 de octubre, y por supuesto que yo, fascinado, encantado de poner, de poder tenerte en esta frecuencia, EXA 99.7, y que por supuesto nos la vamos a pasar increíble como todos los sábados. Espero que el día de ayer, así de que, ¿cómo? O sea, ¿no viniste ayer? Andamos resolviendo el mundo como siempre, pero pues esperemos, que se la hayan pasado increíble. No vuelvo a ausentarme de esa manera porque luego los extraño un montón. ¿O sí? Es el momento de ponernos en sintonía en la frecuencia de EXA 99.7, porque ya llegó el desorden. Ya llegó quien pone de patas y de pies para arriba la cabina de EXA 99.7, porque estamos en este espacio en donde nos echamos la mano, que es Media Naranja. ¡Ea! ¡Suelo, suelo, suelo, suelo! ¡Claro que sí! ¿Cómo que no? Ya que sea quincena otra vez, ya me la acabé. No pude pagar el mínimo para no generar intereses. Ay. Pero bueno, y pues ya son las 10 de la mañana con 7 minutos. Ojalá, que hayan ya desayunado rico. Y si no, es el momento de echarnos el primer taquito, unos chilaquiles. Yo siento, mira, que el sábado siempre va a ser un bueno para sábado de desayuno de chilaquiles. No sé por qué, siento que ya lo voy a agarrar de tradición. Ojalá manifiesto chilaquiles para todos ustedes. O bueno, el desayuno que ustedes quieran, últimamente. Que ustedes sean felices con algo rico y delicioso, porque estamos en el primer fin de semana de octubre. Espero que todo pinte excelentemente bien y que, por supuesto, tengan ya plan, que ayer haya sido un viernes tranquilo, pero que digas, hoy Fabián, hoy sí me voy a descontrolar porque me lo merezco. Porque, sí o no, se siente el respiro de la semana después de estar todos los días como que estresado, estresada, así que vuelto loco, que ya sale una cosa, que ya sale otro pendiente, que tú deseas, ya tengo todo controlado y de la nada, ¡fiurre! Pero bueno, así es esto del abarrote, vamos a darle. Hoy es sábado, mañana domingo. Saludos a la gente de Cuauhtémoc mañana, que sé que muchos van a andar por allá echando mitote. Está bien, denle con todo. Salen y pues aquí yo voy a estar esperándolos porque voy a empezar con el pase de lista. Dice, tiquiririqui, tiquiririqui, déjala pues, dice mi querido Héctor Alejandro. Ah, ¿quieren que arranque con una canción así? Pues arrancamos ahorita. Ahorita vemos de qué manera arrancamos con una rolita así, ¿sale? Así que váyanse, presentando, porque pues yo, mira, fascinado, feliz, contento de poder reunirme nuevamente con ustedes, ¿sale? Entonces, vamos a buscar, si quieren algo así, porque ya saben que pues yo siempre, pues me encanta, me encanta el mitote, me encanta estar echando relajo con ustedes, entonces vamos a hacerlo de la mejor manera. Recuerden seguir nuestras redes sociales, arroba EXA Colima en TikTok y en Instagram, porque pues puede haber muchas sorpresas. 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Entonces, ve poniéndote trucha porque un de repente voy a lanzar la dinámica y por supuesto que yo quiero que ganes. Quiero que ya tengas el plato de pozole ahí en tu casa para que puedas comer rico y delicioso. Dice Mayra, ¡ea, ea! ¡Llegó Fabián! Que tu día sea así de genial, siempre con esa bonita vibra. Gracias, mi querida Mayra. Esperemos y sí. Esperemos y sí que siempre estén así bien motivados. ¿Sabes? Pues vamos arrancando de una vez. Si ustedes quieren música movida, ¿quién soy yo para negarme? ¿Quién soy yo para no ponerle sabor a este sábado 3 de octubre? Y pues así comenzamos. Fabián de Los Ángeles de la Luz está al aire contigo hasta las 2 de la tarde. Para mí es siempre muy bonito poder decirte ¡buenos días, Colima! ¡Bienvenidos, bienvenidas! ¡Vámonos!

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16: De pequeño, Maluma, cuando se encontraba en la escuela, vendía sándwiches durante el recreo para ayudar a sus padres con los gastos de la casa.

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con 30 minutos en Exa 99.7. 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Oye, sí se antoja. Mira, hoy que es sábado, en donde no queremos hacer de comer y demás. Sí que sí, nos queda de rechupete. Sí. Sale, y por acá tengo más mensajitos. Mi querido Naranjo va llegando. Buenos días. ¿Cómo estás, hermano? La chamba, espero que con todo ahí en el mero centro de Colima, porque ahí anda chambeando. Sale, mi querida Mari también va llegando. Dice, hermano, te extrañé ayer, pero aprovecho hoy para decirte, padrino, mis empanadas. Oye, es cierto. No me acordaba de las empanadas. Es cierto, qué rico. Fíjate que yo pienso que soy más team empanada salada que dulce. Pero aún así, venga a tu reino, Di. Últimamente hay que echarle más frutas a la piñata. Sí, de aquí a diciembre, mira, tenemos chance. ¿O no? Yo siento algo tiene que pasar en la comida, porque como que... Ay, sí, ahora resulta que la comida como que trae más calorías, el doble de calorías, y hace que uno, mira, fium, furries, poco a poquito vaya uno llenándose más de amor. Y ni modo. Por acá, mi querido Jesús, ¿cómo estás? Saludos, hermano, aquí estamos. Eso es todo, hermano. ¿Desde qué horas andas? ¿Desde las 6, como todos los días? A darle con todo, que caiga mucho pasaje y que, por supuesto, caigan viajes así de 100 pesos para arriba. ¿Sale? Entonces vamos a darle con todo porque estamos a nada de comenzar con el exafan más débil. 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Apréndete la frase porque tienes que seguir los pasos al pie de la letra. Primero vas a mandar la frase en todas partes, ponte exa 99.7. Después tu nombre y un apellido y finalmente la respuesta que consideres correcta, A, B o C, o literal la respuesta. Entonces ya sabes que es de cultura general, que se hace de todos los rubros que te puedas imaginar. Entonces la rapidez y tu conocimiento te harán, por supuesto, ganar un rico y delicioso pozole de La Real Pozolería. Nos vamos a ir con más música, ¿te parece? Yo digo que sí, vamos a irnos con más buena musiquita como siempre. Y esto que viene a continuación es de Pink. Oye, que Pink ya iba a venir acá a México y canceló su concierto, qué bárbara. Te pasas, Pink. Ojalá y vuelvas a reagendar. Y la otra no, ni me interesa. Vamos con música en Exa 99.7.

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3: Todas partes son de Exa 99.7, son las 10:49. Seguimos por acá y oigan, déjenme platicarles que ya estamos a nada, por supuesto, de empezar con la dinámica del Exa Fan más débil. Pero antes, tengo mensajitos por acá y me encanta. Dice Maricruz, excelente fin de semana, un abrazo para ti, Fabián. Gracias, Maricruz. Que todo esté excelentemente bien para ti, cuídate mucho. Víctor también dice, buenos días, hermano. Bienvenido, se te extrañó ayer, saludos. Ya andamos aquí, mira, cargando baterías, ya andamos, pero si requete bien con ustedes, entonces a descontrolarnos desde ahorita, ¿sale? También dice, pueden mandar saludos a Valentina Regla, que hoy cumple años, porfa. Muchas felicidades a Valentina, que está de manteles largos el día de hoy. Espero que todo salga de maravilla, que haya muchos regalos, muchas sorpresas. Pásatela muy bonito. Yo sé que tu familia, tus amigos van a hacer que tengas un cumpleaños maravilloso. Y además, mira, en sábado, ¿quién como tú? ¿Dónde va a ser la pachanga? Estas son las mañanitas, la luna ya se metió. Muchas felicidades para Valentina Regla y pues a darle como siempre, ¿sale? Un abrazote de parte de toda la familia naranja de Exa 99.7. Por acá dice mi querido Gabo, bonito sábado Fabián, ¿cómo te va este hermoso sábado maravilloso? Mañana los invitamos a las fiestas más hermosas del estado y yo, pero si las de Comal empiezan hasta noviembre. Un abrazo, no, claro que sí, mi querido Gabo, mañana todos a Cuauhtémoc. Te quiero pedir la canción, la de Por Volverte a Ver, del loquito de Alex Sintek. Ok, hermano, ahorita la buscamos y con mucho gusto. No, hombre, es que, mira, sea lo que sea, pero Alex Sintek logró poner otra vez en las listas de popularidad todas sus canciones. Entonces, pues, de algo le sirvió este verdadero brote, dices tú. Está bien, o sea, mira, al final de cuentas que se vea reflejado en sus números y en sus billetes y en sus cuentas bancarias, ni modo. Por acá dice, hermano, buenos días, que tengas un bendecido sábado pozolero de mi querida Marlene. Gracias, Marlene, qué gusto tenerte por acá. Espero que todo esté bonito para ti y mañana con todo, apoyará la licenciada Karina Torres. Ni modo. mi querido Héctor anda baile y baile desde muy temprano. Vladi también dice, buenos días, hermano Fabián Fest. Qué bien escucharte hoy todo el día y yo. Sábado pozolero y cervecero. ¿Vas a pedir permiso para hoy en la noche las banqueteras? Y yo, no, tenemos que cuidarnos porque hay muchos compromisos y mucho trabajo. Sale, padrino, mis empanadas, unas de comala, porfis, de champiñones. Me encanta, ¿no? O sea, de que, no, ya, yo no quiero de dulces, quiero más saladas. ¿Será prudente? Abrazote, mi querida Kareli. A Caroli, perdón, Kareli, hoy nomás ya te cambié el nombre, mi querida Caroli. Un abrazote para ti. Vamos a seguir con más música, ¿te parece? Pues vamos a complacer a mi estimado Gabo, que quiere escuchar Por Volverte a Ver, de Alex Sintek. Son las 10:52. Estamos a nada de empezar con el Exa Fan más débil, así que prepárate y alízate porque esto se va a descontrolar. Y recuerda que el ser veloz y, por supuesto, tener conocimiento de cultura general te puede hacer ganador o ganadora de un rico y delicioso pozole de la Real Pozolería. Vámonos con Alex Sintek, Por Volverte a Ver, en Exa 99.7.

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4: ¿Qué crees, Colima? La Unidad Estatal de Protección Civil confirmó que tras el paso del huracán Rachel por las costas de Colima, el saldo es blanco. La autoridad confirmó que solo se presentaron daños materiales. Con información de Los Hijos de la Noticia, soy Tan Ontiveros.
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3: Son las 11.

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1: 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Ariana Grande tiene diagnosticado desde niña trastorno por déficit de atención con hiperactividad, para lo cual toma medicamento. 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
3: 11 con 8.

Es cierto, los rumores son ciertos. Estamos a punto de comenzar con el exafan más débil, en donde tu conocimiento y rapidez puede hacer que ganes un rico y delicioso pozole de la Real Pozolería, ya sea seco o con caldo. ¿Estás listo? ¿Estás preparado? Comenzamos con el exafan más débil, patrocinado por la Real Pozolería. Y bien, pues como cada sábado, para mí siempre es muy padre, muy divertido jugar esta dinámica con ustedes para que se puedan llevar un delicioso pozole de la Real Pozolería. Recuerda que si resultas ganador o ganadora, tienes el día de hoy hasta la 1:30 para pasar por tu vale a Avenida Felipe Sevilla del Río 585. ¿Sale? Entonces, te explico la dinámica al 312-2320-997. Lo que tienes que hacer es mandar un mensaje con la frase: en todas partes, ponte EXA 99.7. Después tu nombre y un apellido. Y finalmente vas a poner A, B o C o la respuesta que tú consideres que es correcta. ¿Sale? Espero y se sigan los pasos porque después solamente me mandan nada más la respuesta. Ni siquiera me ponen su nombre. Entonces automáticamente van a quedar descalificados así. ¿Sale? Hay que ser bien truchas. Sani, ¿vale? Vamos pues con la primer pregunta de el exafan más débil. La pregunta dice así: ¿qué cantante interpreta Andar conmigo? Opción A, Natalia Lafourcade. Opción B, Julieta Venegas. Opción C, Jimena Sariñana. ¿Qué cantante interpreta Andar conmigo? Opción A, Natalia Lafourcade. Opción B, Julieta Venegas. Opción C, Jimena Sariñana. Corre el tiempo para participar. Así que recuerda, tu conocimiento y la rapidez te harán llevarte este rico y delicioso pozole de la Real Pozolería. Vamos con música. Prepárate, alístate, porque esto se va a descontrolar en EXA 99.7.

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2: Continuamos con el exafan más débil. Son las 11:22. ¿Listos? ¿Preparados? Porque ya lanzamos la primer pregunta en donde tú tenías la oportunidad de contestar de manera correcta. Sí, sí y sí. ¿Sale? Así que vamos a conocer la respuesta correcta que algunos pues se comunicaron y se equivocaron, oye. ¿Sale? Vamos a... Recuerda, es importante la frase, en todas partes, ponte Exa 99.7, tu nombre, un apellido y finalmente la respuesta que consideres que es correcta. La pregunta fue la siguiente, bastante sencilla de cultura popular, que algunos se me equivocaron, ¿eh? Ojo ahí. La pregunta fue, ¿qué cantante interpreta Andar Conmigo? Andar Conmigo. Opción A, Natalia Lafourcade. Opción B, Julieta Venegas. Opción C, Jimena Sariñana. Y por supuesto que la respuesta correcta es B, Julieta Venegas. ¿Sale? Por acá alguien me puso... Y yo, ¿ontas? Alguien me puso Juliana Vengas. Ha de ser prima de Julieta Venegas, yo creo. Quiero pensar. Juliana Vengas. Pues venga, chepacá. ¿Y quién se lleva este vale de pozole? Que en cuanto escuches tu nombre, te voy a pedir me mandes un mensajito para confirmar que ya te enteraste que ganaste. ¡Eres tú! ¡Elisa Díaz Romero! ¡Muchas felicidades para Elisa! ¡Ella ya ganó! ¡Ella ya ganó! Elisa Díaz Romero, por favor, comunícate, mándame un mensajito, ¿sale? Y yo te veo antes de la 1:30 aquí en Avenida Felipe Sevilla del Río, 585, ¿sale? Así que, mi estimada Elisa, ya ganaste. Nos vamos a ir con la siguiente pregunta. Recuerda, la frase en todas partes, ponte Exa, 99.7, tu nombre, un apellido y la respuesta que consideres que es correcta. ¿Sale? La siguiente pregunta dice así. ¿Qué planeta tiene el día más largo del sistema solar por su lenta rotación? Opción A, Marte. Opción B, Venus. Opción C, Saturno. ¿Qué planeta tiene el día más largo del sistema solar por su lenta rotación? Opción A, Marte. Opción B, Venus. Opción C, Saturno. Es el momento de participar y ganar en Exa 99.7, que tu conocimiento y rapidez te van a hacer ganador o ganadora. BTS presente con Normal, las 11:25, desde Exa 99.7.

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23: 11:41.

débil. Son las 11:46 y por supuesto que ya tenemos ganador o ganadora. Recuerda que tienes antes de la 1:30 para venir por tu vale. Ahorita vamos a anunciar a nuestro siguiente ganador. Entonces, si escuchaste, pues te vemos por acá antes de la 1:30. Saludos a mi querido Mario Guzmán, que ya dice que se le antojó un cerealito para desayunar. Eso es todo, hermano. Tú muy bien. La pregunta anterior fue la siguiente. Bastante sencilla también, ¿o no? ¿Qué planeta tiene el día más largo del sistema solar por su lenta rotación? Opción A, Marte. Opción B, Venus. Opción C, Saturno. La respuesta correcta es B, Venus. Muchos me contestaron Saturno. Aguas, ¿eh? Y fueron de los primeros. De los primeritos en contestar. Entonces se fue recorriendo hasta que llegamos al ganador o la ganadora. ¿Quién se lleva este vale de pozole? ¿Eres tú? Cristian Omar Sánchez Gallardo, muchas felicidades para ti. Hermano, por favor, comunícate, mándame un mensajito cuanto antes de que ya te enteraste que ganaste, ¿sale? Así que Cristian Omar Sánchez Gallardo, por favor, comunícate de que ya te enteraste que ganaste. Dice, gané. Eso es todo, hermano. Por acá te veo en Avenida Felipe Sevilla del Río 585. Antes de la 1:00 p.m. De la 1:30, perdón. Ya te ando cambiando la hora. Muy bien, hermano. Conste, acá nos vemos. No se te vaya a pasar. Nos vamos con la siguiente pregunta. Recuerda, al 312-2320-997, tienes que mandar la frase en todas partes. Ponte Exa 99.7. Después, tu nombre y un apellido. Y finalmente, la respuesta que consideres correcta. ¿Sale? Así que nos vamos con la siguiente pregunta. ¿Cuál de estos artistas formó parte de Sin Bandera? ¿Cuál de estos artistas formó parte de Sin Bandera? Opción A, Leonel García. Opción B, Mario Dom. Opción C, Jesús Navarro. ¿Cuál de estos artistas formó parte de Sin Bandera? Opción A, Leonel García. Opción B, Mario Dom. Opción C, Jesús Navarro. Es el momento de participar y ganar con Exa 99.7, que el exafan más débil puede ser tú. Vámonos con más música y continuamos las guerreras del K-pop con Golden. Así que ¡súbele!

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3: ¿Qué crees, Colima? La Unidad Estatal de Protección Civil confirmó que tras el paso del huracán Rachel por las costas de Colima, el saldo es blanco. La autoridad confirmó que solo se presentó

99.7 y por supuesto que tenemos ya al siguiente ganador o ganadora del Exafan más débil. Recuerda que la rapidez también es un factor fundamental para llevarte este pozolito, ¿sale? Y por favor, si escuchas tu nombre, me mandas un mensajito de que ya te enteraste que ganaste y te veo antes de la 1:30 en Avenida Felipe Sevilla del Río 585, ¿sale? La pregunta anterior fue la siguiente. ¿Cuál de estos artistas formó parte de Sin Bandera? Opción A, Leonel García. Opción B, Mario Dom. Opción C, Jesús Navarro. La respuesta correcta, por supuesto que es opción A, Leonel García. Hay algunos que solamente me están poniendo A, B, C. No me ponen ni la frase ni su nombre. Entonces automáticamente quedan descalificados, ¿va? Recuerden, es importante seguir los pasos. Primero, escribir en todas partes, ponte Exa 99.7. Después, me pones tu nombre y un apellido y finalmente A, B, o C o la respuesta literal como ahorita, Leonel García, ¿sale? Muy bien, ¿quién se lleva este vale de pozole? ¿Eres tú? ¡Emmanuel Cano! ¡Muchas felicidades, hermano! ¡Ya ganó! ¡Ya ganó! ¡Muchas felicidades, hermano! Mándame, por favor, mensajito de que ya te enteraste que ganaste y te veo por acá en las instalaciones de EXA. ¿Sale? Así que vámonos con todo. Y la siguiente pregunta es la que dice así. Muy bien. Mira, yo estoy... ¿Cuál es el nombre real de Lady Gaga? Opción A, Stephanie Germanotta. Opción B, Katherine Hudson. Opción C, Destiny Hope Cyrus. ¿Cuál es el nombre real de Lady Gaga? Opción A, Stephanie Germanotta. Opción B, Katherine Hudson. Opción C, Destiny Hope Cyrus. Es el momento de participar y ganar para llevarte este vale de pozole de la Real Pozolería. ¿Salen? Así que vamos con más música. Por favor, no te vayas, que el Exafan más débil está a punto de llevarse un vale de pozole en Exa 99.7.

curiosidades de tus artistas favoritos. Aunque parezca increíble, la gran cantante ya desaparecida Whitney Houston no tiene estrella en el Paseo de la Fama de Hollywood. Esto debido a que sus representantes no fijaron una fecha para la ceremonia de entrega de la estrella y el plazo se venció en el año 2000.

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2: Continuamos en Exa 99.7. Sí, sí y sí. Así que listos, preparados, porque la pregunta... Oye, muchos, ¿qué pasó? Hoy el día de hoy se me equivocaron mucho, ¿eh? Muchos se me equivocaron, pero bueno, está bien. Entiendo que a lo mejor todavía estamos modorros todavía. O es que ya llegaron los aires de octubre, las lunas de octubre. Pero bueno, la pregunta fue la siguiente. ¿Cuál es el nombre real de Lady Gaga? Opción A, Stephanie Germanotta. Opción B, Katherine Hudson. Opción C, Destiny Hope Cyrus. La respuesta correcta es... Opción A, Stephanie Germanotta. Sí, sí y sí. Si contestaste opción A, pues ¿qué crees? Ya casi ganas el pozole. Así que, muy bien, porque... ¿Quién se lleva este rico y delicioso pozole? Eres tú. Eres tú, sí, tú. ¡Eduardo Flores! ¡Muchas felicidades, hermano! Ya ganaste, así que te veo por acá en Avenida Felipe Sevilla del Río, 585, para que, por supuesto, vengas por tu vale. Entonces, mándame un mensajito, ¿sabes? Por acá te veo. Oye, déjame contar porque ahorita yo dando pozoles de más, ¿eh? A ver. Muy bien. Elisa, Cristian, Emanuel y Eduardo. Ok, nos vamos probablemente con el último. Puede ser. ¿O no? Entonces, estamos listos, preparados porque se viene. Se viene con todo. Dice, ¿y yo qué? Contestó súper rápido. ¿Eso crees tú, Mauriali? ¿Eso crees tú? Te sorprenderías. Te sorprenderías lo veloces que son. Sale. Dice, gracias, ahorita voy. Muy bien, mi querido Eduardo. Por acá te veo. Vámonos con la siguiente. Ay, esta se me anda cayendo acá el teléfono. La siguiente pregunta. ¿Quién recuerda? Importantísimo. Primero. La frase, en todas partes, ponte Exa 99.7. Después, tu nombre y un apellido. Y finalmente, la respuesta correcta A, B o C. O literal, la respuesta. ¿Sale? La pregunta es, ¿quién protagonizó Amarte Duele junto a Marta y Gareda? Opción A, Alfonso Herrera. Opción B, Luis Fernando Peña. Opción C, Diego Boneta. ¿Quién protagonizó Amarte Duele junto a Marta y Gareda? Opción A, Alfonso Herrera. Opción B, Luis Fernando Peña. Opción C, Diego Boneta. Es el momento de participar y ganar. Nos vamos con Jesse J, con Price Tag en Exa 99.7.

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2: los hombres tienen más débil el sistema inmunológico?
3: Nadie te preguntó.
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Y continuamos con el exafán más débil. Y es el momento de conocer al último o última ganador o ganadora de esta tarde. Así que, listos, preparados. Ay, porque la pregunta fue la siguiente, bastante sencilla. ¿Quién protagonizó Amarte Duele junto a Marta Higareda? Opción A, Alfonso Herrera. Opción B, Luis Fernando Peña. Opción C, Diego Boneta. ¿Quién se lleva este vale de pozole? Eres tú, que tienes hasta antes de la 1:30 para pasar por él. ¿Sale? Eres tú. Mariana Lugo, muchas felicidades, Mariana. Ya ganaste, Mariana, así que por acá te veo. Mariana Lugo, ella ya ganó. Muchas felicidades para ti. Te espero por acá. Mándame un mensajito que ya te enteraste que ganaste. ¿Sas? Mariana Lugo ya ganó su vale de pozole. Y así finalizamos con la dinámica de el exafán más débil. Se viene mitote, se viene noticias, se vienen escándalos, se viene degenere, buena música. Ay, sí. Nah, no se quedan. Se viene buen ambiente en Exa 99.7, así que no se me vayan, no se me desanime de que hoy es que yo estuve participando. 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Además que también hay enchiladas, tatemado. Bueno, obviamente hay que preguntar si hay en existencia y enchiladas dulces también. Entonces, tú tranquilo y yo nervioso, ¿sale? Dice por acá, alguien dijo de genere, sí me quedo. Ay, no, con ustedes son tremendos. Qué bárbaros. Pero bueno, vamos a seguir con más música. Llega Litzy con No Te Extraño en Exa 99.7.

0: Gracias.
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1: 1257.

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1: Colima. Una persona quedó prensada dentro de su auto luego de sufrir un accidente sobre la autopista Guadalajara-Colima a la altura del kilómetro 135, pasando la caseta fitosanitaria. Al lugar acudió personal de Protección Civil Cuauhtémoc, quienes lograron la extracción segura de la persona para trasladarla a un hospital cercano. Con información de los hijos de la noticia, soy Dan Ontiveros.
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de los... Y sí, para los cinco que seguimos viendo La Casa de los Famosos, porque oye, el día de ayer no pude platicar con ustedes y pues ya no habíamos hablado de lo que viene siendo la gran final de La Casa de los Famosos, que se llevará a cabo el día de mañana. Oye, que después de tanto tiempo, pues fueron saliendo uno por uno, fue una temporada algo extraña, poco predecible también, porque ya no se sabía quién iba a salir, quién no, qué sí, qué el otro. Pero pues sí, el día de ayer se tuvo la fiesta, la última fiesta con exintegrantes y los finalistas. Hay que decirlo, los que quedan en este juego es Memo Schutz, Gema Garoa, S. Pérez, Mariano Ochoa y Karina Torres. Son los cinco finalistas que después de la eliminación de Yair, que todo mundo se quedó como que bien chueco porque pensaron que Yair iba a ser, no sé, de los tres primeros lugares. Pues es que eso es lo malo, cuando creo yo se confían de que su favorito es muy famoso, pero en realidad lo que cuenta son los votos. Y aunque pueden existir encuestas afuera o no sé, como algunas estadísticas, pues al final de cuentas lo que en realidad vale es el voto que se realiza a través de la plataforma de VIX, y si tienes obviamente pues suscripción, pues tienes la posibilidad de dar 10 votos. Entonces, mira, según las encuestas de salida, quien quedaría en primer lugar es Karina Torres, siguiendo Mariano Ochoa, se presume que S. Pérez quede en tercer lugar, en cuarto Gema y en quinto Memo Schutz. Pero todo puede suceder, está intenso y cardíaco. Precisamente el día que salió Yair, yo estaba con el Jesús en la boca y dije, ¿cómo que me van a eliminar a la Karina? Dije, no, no me la hagas. Pero bueno, seguimos por allá viendo tú qué team eres, después de tener, pues, no sé, controversias, que yo siento que el público nuevamente hizo la gatada, el público, de no saber cómo jugar o votar bien, y que al momento de eliminar, no sé, a uno de sus favoritos, que yo creo que fue Massad, pues el público se convirtió muy tóxico tratando de funar a quien fuera, ¿no? Pero bueno, los que sí realmente se están llevando una verdadera funa, y que yo fui ahorita a checar ahí en los comentarios a ver si era cierto, es nada más y nada menos que la banda que estuvo precisamente ayer en la última fiesta de La Casa de los Famosos, La Adictiva. ¡Híjole! Les están dando hasta para llevar. Que vean lo importante de la exposición que tiene el programa y de ver cómo también ciertas acciones pues pueden ser cancelables y funables, ¿no? El hecho es de que los cantantes o integrantes de la banda se bajaron a saludar y pues al parecer estaban como todos acomodados en fila, y en fila estaban las mujeres. Karina estaba hasta el final. Y al parecer ninguno de los integrantes la saludó de beso. A todas las mujeres, a las demás mujeres sí, a Karina no. Y lo que le hicieron fue como saludarla de puño o con la mano. ¡No, hombre! Pues las redes están que arden. Y si tienen oportunidad de ir a ver las redes sociales de la banda La Adictiva, les están dando duro y dale. Entonces, aguas también con las acciones que también realizamos. Pero pues, híjole, no quisiera ser en estos momentos ningún integrante de la banda La Adictiva. ¿Quién crees que gane el día de mañana? ¿Qué team eres? ¿Eres team Karina? ¿Eres team Mariano Ochoa? ¿Eres team S. Pérez, Gema o team Memo Schutz? Sale, pues está bien. Yo desde el día uno, desde que la revelaron, dije que iba con Karina, y con Karina me voy. Espero y gane, se lo merece. Mucha gente, es que esa historia ya se contó, ya ganó Wendy, ¿no? Ya había ganó Mario Besares la pasada y ganó Aldo de Nigris, son dos hombres. La historia se repitió entonces. Entonces, mira, todos mis votos iban mexicanos al grito de guerra, dirá Laura Zapata. Y de cómo nos toque. Por acá dice, buenas tardes, Fabián hermano, ¿le podrías mandar un saludo a quién mero? ¿A quién mero le mandamos saludo? Dice, al Pachón, que ayer en las fiestas de su colonia fue a comer elotitos y cuando estaba bailando terminó de romper su pantalón y se tuvieron que ir del bailongo todo triste. Mi querido Pachón, ¿cómo ves? ¿Eso es cierto, Pachón? Mi querido Pollo, qué gusto leerte también, qué gusto que andes por acá. Cuídate mucho, Pollo, y pues mira,
Pobre Pachón, entonces se quedó ahí nomás como el chinito milando. Ay, qué triste, oye. Por acá dice Dianis, hola Fabián, que saquen al ese Pérez, me cae bien gordo, nadie lo conoce, solo en su casa. Fíjate que yo pienso que fue de los que más emociones generaron. Hay gente que lo apoya muchísimo y hay gente que lo aborrece. Entonces, pues, a mí sinceramente, su humor y su comedia nunca me ha dado risa. O sea, siendo que ya es como comedia de señor, la neta no me da risa. O sea, a mí no me genera nada. Siento que sí fue un juego muy agresivo con... O sea, agresivo no significa que fue violento, sino que... no sé, a Mariana la atacó muchísimo. Y eso que Mariana me desespera, ¿eh? Mariana me desespera, me... Ay, pero... No sé, si, y aparte siento que nada más se enganchaba con las mujeres y con los hombres como que no topaba. Siento yo. Pero bueno, dice Omar, mira, hablando. Ya sabes qué team soy, puro ese Pérez. Y yo... ¿Qué le vamos a hacer? Pero bueno. No te creas, no te creas. No, si está bien, está bien, no pasa nada. También dice mi querida Marlene, puro team licenciada Karina Torres. Eso, me gusta. Dice, buenas, Fabián, ¿cómo estás? Mi querido Juan, qué gusto. Oye, es que somos ya especialistas, somos panelistas, mi querido Juan y yo. Y pues no he tenido tiempo, sinceramente ayer no vi la gala, pero el domingo voy a estar más que puesto. ¿Cómo estás? Un saludo al Pachón y al Pollo, que hoy celebran su aniversario de novios en secreto. Aguas ahí, a poco. Mira, no sabía. No, está bien, o sea, está bien que sean felices el Pachón y el Pollo. Son tremendos ustedes, qué bárbaro. Saludos a los tres. Dice por acá, hermano Fabián, contrólate, te prendes. Alguien una vez me dijo que me iba a decir el locote, que porque mira, así de volada me prendo. Pero el locote a veces ni prende. Dice mi tío Mario, Team Memo Chutz, me cae muy bien el Memo, Sinceramente, y hasta, oye, le estaban ofreciendo, bueno, Juan Osorio dijo que por qué no, hasta en una de esas le ofrece una telenovela. Dije, ah, va. Sale, mi querido Pollo dice, puro team pajaritos, Mane Granja VIP. No le estamos viendo, Pollo. No le estamos viendo, pero si yo apoyo a alguien, o sea, de los que conozco, yo soy team Pimpi. Completamente Pimpinela, gran ícono de la lucha mexicana, me cae requete bien, ocurrente. Así que con Pimpi, pero te digo, no estoy viendo. Y creo que no la voy a ver, la neta me va a flojera ver la granja. Está bien fiorres la producción. Dice por acá, hola Fabián, salúdame a Nelly. La traigo casi dormida en calidad de bulto. Tuvo una semana de mucho aprendizaje. Ah, mi querida Marce, abrazote para ti y abrazote también para Nelly. Que todos, no sé si sintieron que esta semana estuvo pesadilla. O sea, de que muchos andaban con sueño y demás. Dije, ay, qué bárbaros. Por acá dice, saludos a Juanito que ayer andaba con Mario el Perico Pérez jugando pirinola en los juegos de las fiestas de la colonia del Pachón. Ah, no, por acá dice, de lo que te pierdes, saben, está buenísima la granja. Fíjate que no, O sea, he visto videos en TikTok, ya conozco a Kuno, o sea, siento que se repite lo que ya he visto en otros realities. A Mane la conozco desde Acapulco Shore. A Kuno, o sea, lo conozco desde mucho antes. O sea, más bien, me gusta la personalidad de Pimpi. O sea, me cae que te vi en la Pimpi. Es la única, o sea, Kevin Bicolor lo conozco desde Parodiando. Entonces siento que nada más como que me estresa estar. Está padre el conflicto, pero Bebechita también me cae bien, fíjate. Y eso que la odié en la Casa de los Famosos. Se me hace muy linda. Se me hace muy linda la Bebechita que siempre anda con los puerquitos ahí. Entonces, no sé. Pero, ay, sí me dijeron que habrá luchas, pero pues voy a estar viendo la casa, entonces... No sé, y sinceramente no creo verla. O sea, ¿para qué les echo mentiras? Necesito hacer otras cosas. Ay. Pero si ustedes la están viendo, luego me dicen quiénes son sus favoritos, ¿va? Para estar al tanto. Pues vamos a ir con más música, ¿te parece? Llega Katy Perry con The One That I've Got Away en Exa 99.7. ¡Vámonos con todo! Estás en Media Naranja Sabatino y sí, y ni modo.

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1: 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El vocalista y líder de la banda Metallica, James Hetfield, llegó a trabajar como conserje en una escuela.
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2: La 1:41. Oye, y mi querido Mario Paz dice que lo agarró la tormenta y en la estancia. Entonces, ¿quiere decir que ya se viene por acá la lluvia? La ropa, se viene el agua. Ay, mi querido Juan, me encanta cómo echamos acá mi tote. Un abrazote, mi querido Juan. Qué bárbaros, son tremendos, ¿eh? Pero bueno, oigan, pues ya estamos a nada de cerrar el changarro. Por acá tengo más mensajitos. Dice, mi querida señora Rosy, qué gusto leerla. Dice, Fab, buenos días. Vamos por Memo, aunque la campaña de odio está cañona, pero los buenos somos más. Memo y mi licenciada Karina en el orden que sea, el primero y segundo. Besos, Fab. Un abrazote, mi querida señora Rosy, que esté muy bien. Y sí, fíjese que le contestaba acá que el odio desmedido, o sea, está, híjole, muy, muy intenso, pero pues vamos a ver. Al final de cuentas, hay que votar por su favorito en cuanto se abran las votaciones y vamos a ver quién se corona como el ganador o la ganadora de la Casa de los Famosos México. Por acá... ¡Ay, no, qué bárbaro, mi querido! Y yo, ¿Juan fue al Bur? Oh, no, es que soy remenso para los albures, luego me andan albureando y yo ni entiendo. Por acá dice, hola Fabián, soy Omar Alejandro, andamos en tu pueblo de Comala. Eso, mi querido Omar Alejandro. Dice, ¿me puedes poner la canción de Dai Dai, por favor? Claro que sí. ¿Qué andas haciendo allá por mi pueblo? ¿Andas comprando empanadas? Que gracias. Oye, hablando de empanadas, gracias a mi querido Lalo Eduardo Flores, que nos dejó por acá unas empanadas. Muchas gracias, hermano. En verdad, siempre les digo, agradezco cuando vienen a visitarnos aquí en cabina. Es un placer tenerlos por acá. Y cuando nos salen un detallito que saben que no es obligación, en verdad, muchas, muchas gracias. Gracias por siempre acordarse de nosotros y que siempre que nos regalan algo, pues que se les duplique, triplique en muchas bendiciones y cosas bonitas. Sale, dice, vinimos a desayunar. Ah, ok. ¿Qué desayunaste? Nada más para que se me antoje, mi querido Omar. Así, pues es que mira, ahorita ya el climita como que está más fresquito, ¿verdad? Entonces, no sé, yo deseo unos chilaquiles. Por acá dice Diego, ¿vas a ir a tu segundo hogar, Cuauhtémoc, mañana? No es mi segundo hogar es Colima. Más bien sería como que mi... O sea, uno de mis municipios favoritos sí es Cuauhtémoc. Tengo muchos grandes amigos por allá. Pero no, fíjate que no voy a estar presente. Ya ves la edad. No, tenemos compromisos, pero no voy a poder estar. Ojalá y no les llueva, porque ya alguna vez llegó a llover, ¿no? Pero con sombrillas y todo, ahí andaban. Tengo por acá, a ver qué nos dice mi querido Omar Alejandro.
3: Hola Fabián, desayuné chilaquiles.
2: ¡Eso!
3: Chocomil, luego te invitamos.
2: ¡Gracias! Oye, mira, ¿qué te dije? ¿Sí o no que era sábado de chilaquiles? Es que sí se antoja los chilaquiles. Bueno, todos los días, pero me da más vibras de que el sábado unos chilaquiles... bueno, yo soy team verdes, con pollito o un huevito estrellado arriba. ¡Qué rico, qué rico! Con tortilla, y ni modo. Con tortilla nos echamos los chilaquiles para hacer doble pecado. Un abrazote, mi querido Omar. Sale, dice por acá, mi querido Juan. Es que Juan, te digo, ya estoy arisco porque luego me andan albureando y yo ni cuenta me doy. Y dice, se vino el agua, la ropa. Muy bien, pues entonces... Aguas, y pues si no tienen nada que hacer, pues a descansar mejor en casa. Sale, nos vamos con más música, ya a punto de despedirnos en esta emisión de Media Naranja Sabatina. Y me encantó porque ya me mandaron el audio.
4: ¡La ropa, se vino el agua!
2: Me fascina, gracias hermano César, abrazote para ti y a darle con todo. Cuídense mucho, continuamos con más música. Karim León y Kany García, el sombrero y la camisa. ¡Auch! En Exa 99.7.

0: Ya es momento de despedirme. Te agradezco por haberme acompañado esas 4 horas que se van de volada, ¿eh? De volada se van. Y que por ahí me dicen en dónde está lloviendo. Nomás avísenme si por donde si por donde ustedes vienen o andan, pues está lloviendo. Nada más para tener ahí el dato. ¿Sale? ¿Dónde llueve? ¿En qué parte de Colima o de la villa o de Comala, de la costa está lloviendo? Mándenos. Mándenos mensajitos, ¿sabes? Porque ya este servidor se tiene que despedir. Te agradezco por haberme acompañado estas 4 horitas. Dice por acá mi querido Juan Carlos, está serenando por Exa. Chale, ni modo. Dice, punto diamante solazo, dice Marlene. Oye, sí, con todo. Por acá dice, saca el paraguas. No traje, ya, ni modo. Dice... Ah. Ahorita te mando un mensajito, Juan. Pues ni modo, tocó sopo. Oigan, pues ya me despido, les agradezco. El lunes estaremos nuevamente a partir de las 10 de la mañana con el niño Marvin, con los hijos de la realeza. Para todos aquellos que vayan a ir mañana a las fiestas de Cuauhtémoc, saludos a la gente de Cuauhtémoc. Pues por favor, cuídense mucho. Ya saben que excesos, o sea, está padre y todo divertido y la euforia y demás. Pero por favor, hay que tener prudencia, hay que ser conscientes, hay que recoger nuestra basura. Y por supuesto, también hay que tener un chofer designado para no causar ningún revuelo y para no tener ningún accidente, porque yo los quiero vivitos y coleando a todos por acá. ¿Sale, vale? Cuídense mucho, que tengan bonito fin de semana. Yo soy Fabián de Los Ángeles de la Luz y ya sabes que tienes una tarea, que es brillar como foco de taquería para que todo mundo quiera estar alrededor de ti. Cuídate mucho, nos escuchamos el lunes. Adiosito, bye bye.
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1: ¿Qué crees, Colima? Un tráiler cargado de limones se volteó sobre la autopista Guadalajara-Colima antes de llegar al crucero de Cuauhtémoc. En el lugar, recibió atención médica un hombre de 30 años, quien dijo ser conductor de la unidad. Del accidente se hizo cargo la Guardia Nacional. Con información de los hijos de la noticia, soy Dan Ontiveros.
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0: Las partes, ponte Exa 99.7. ¿Qué hubo les? ¿Cómo les va? Bienvenidos, buenas, buenas, 2:09 PM. Una cosa bonita cuando tenemos, miren nomás. ¡Ay! 31 grados centígrados, pero con sensación térmica de 37. Estado del tiempo, lloviznando. Al menos acá por Felipe Sevilla del Río. Y dice que así va a estar hasta las 3 de la tarde. Y más tarde también va a llover. Y más noche también va a llover. Como hasta las 7. Tal vez 8. Aquí, allá y acullá. A ver, mis amigos, repórtenme si está lloviendo en Las Vegas. ¿Por qué? ¿Por qué tengo Las Vegas? Como si de veras yo, ¿verdad? Villa de Álvarez. Vamos a ver. ¿Cómo está Villa de Álvarez? No, tenemos lo mismo. Bueno, si llueve, pero llueve. En otros lados, ahí les agradezco su estado del tiempo. Ulises García, hola, nana. Que tengas un excelente sábado rock. ¡Ah, gracias! Y si van a pedir de rock diario, pidan Las Prohibidas.
1: ¿Me pones una de Arjona? ¿Me pones la de...?
0: ¿Que de quién me pide? ¿Me pones la de Yuridia? ¡Esas son Las Prohibidas! ¡Esas no son Las Prohibidas! Una acá, bien acá. Te cuento, dice la mamá de Emiliano, que estaba viendo el live de Shakira en Madrid. ¡Ay, sí es cierto! Lo iban a poner en el Prime. ¡Me lo perdí! Pero yo digo que es el mismo concierto que presenta en todos lados, ¿no? No le hace, hay que volver a vivir. Yo sí pagaría otra vez. Tal vez no acá en planta baja, pero sí lo pagaría otra vez, la mera verdad. Juan Carlos, ¿traes paraguas? Ay, gracias, Juan Carlos. Tú siempre te preocupas por mí. No traigo, pero yo qué sé. Yo ya entré a la cabina no se moja, los de afuera se mojan. Fran, nana, ¿qué pasó, chato? César Díaz. ¡No inventes! Están así nadando allá para cancerología, que es liceo de varones, ¿verdad? ¡Híjole! Mucha agua y ya se encharcó por ahí. ¡Ah, qué barbaridad! ¡Qué barbaridad! En todas partes, ponte Exa 99.7. Chismecito, alegría y buena música, usted la va a tener a ti. Las Prohibidas, usted las pide. Y si me pide The Rake, pues le pongo The Rake. Si me pide Carlos Rivera, le pongo de Carlos Rivera. ¿Qué voy a hacer yo? Si son sus gustos. Yo soy Nana Silva en todas partes. Ponte Exa 99.7.

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21: Radiosfera. 10 de febrero de 2010. Comunidades entre Hidalgo y Puebla. La gente escucha una explosión. Algunos ven una bola de luz cayendo del cielo. Llega Protección Civil. Llegan investigadores. Buscan durante días. No encuentran nada. Nadie pudo explicar qué había pasado, porque México no tenía forma de rastrear lo que cae del espacio. Eso cambió. Cada año entran a nuestro planeta más de 40.000 toneladas de material que lleva miles de millones de años viajando por el espacio. Son pedazos de asteroides y de núcleos de cometas. Entran a la atmósfera a velocidades de entre 11 y 70 kilómetros por segundo. A esa velocidad, el aire los calienta hasta que se funden y emiten luz. Esa luz es lo que llamamos estrella fugaz. Su nombre científico, meteoro. Aquel evento sin explicación en Hidalgo motivó a científicos a crear la Red Mexicana de Meteoros. Su nombre en náhuatl es Citlalín Tlamina. Citlalín Tlamina. Estrella que hace saeta. La idea nació en 2012. La construcción empezó con un modelo de madera hasta llegar a la estación actual, hecha en acero con cuatro cámaras sensibles al infrarrojo que filman la bóveda celeste las 24 horas del día. Ese detalle importa. La mayoría de las redes de meteoros en el mundo observan solo de noche. La de México también vigila de día, gracias a un dispositivo que llaman coronógrafo. Aunque el nombre no es del todo exacto. Lo que hace es taparle el sol a las cámaras. Un motor mueve una varilla que sigue la trayectoria solar y va generando un eclipse artificial en cada lente, protegiéndola sin bloquear el resto del cielo. El equipo también desarrolló una red neuronal con inteligencia artificial que distingue automáticamente si lo que grabó la cámara es un meteoro o un avión. Si un objeto no se deshace por completo al cruzar la atmósfera y un trozo llega al suelo, eso ya es un meteorito. La red también busca localizarlos y recuperarlos. Los meteoritos son cápsulas de tiempo del sistema solar. Nos dicen de qué materiales se formaron los planetas. Incluso traen materia orgánica que pudo haber contribuido a la aparición de la vida en la Tierra. La primera estación se encuentra en el techo del Instituto de Geofísica de la UNAM. La segunda, en la cima del volcán Sierra Negra en Puebla. Para que funcionen como red, deben estar separadas entre 70 y 150 kilómetros. Así pueden cruzar datos y calcular con precisión la trayectoria real del objeto. Redes parecidas operan en España, Brasil, Chile y Estados Unidos. La mexicana tiene algo que las otras no. Estudiantes de la UNAM y del Politécnico construyeron buena parte del hardware y escribieron todo el software que es de código abierto. Ahora, la próxima vez que veas una estrella fugaz sobre México, puede que Citlalín Tlamina la esté grabando y sepa exactamente de dónde vino. Con información de la doctora Guadalupe Cordero III del Instituto de Geofísica de la UNAM. Un guión de Leonardo Santiago con información del portal Ciencia UNAM. Les saluda Mónica Genis.
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27: La banda Coldplay compró una panadería en el norte de Londres, la que luego se convirtió en su estudio y punto de encuentro.

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2: Dos de la tarde y con 29 minutos en todas partes, ponte Exa 99.7. Oigan, qué bonito es cuando algo de México trasciende. Y hace un par de semanas en Italia, en este programa que se llama X Factor, pues hay audiciones, son audiciones masivas con estudio, con grabaciones y toda la cosa. Salió una chica llamada Alice Fregoso. No sé si tiene raíces hispanas o algo, pero así se llama. Y ella en la audición mencionó que estudia lenguas. Y para hacer su audición cantó una canción de Carla Morrison que se llama Disfruto. Yo voy a disfrutar ponerles un pedacito para que vean cómo lo hizo.

Ya. Ya, porque luego nos engolosinamos. Muy bonito. Esa es la interpretación de Alice Fregoso de la canción Disfruto de Carla Morrison. Pues, ¿qué creen? Pues, ¿qué creen? Que en Italia les gustó tanto su interpretación, tan dulce, ella así súper natural, maquillaje súper naturalísimo. Es más, se veía sin maquillaje, pero sí trae un poquito. Y es que ándale, que ahora ya está en el top 10 italiano. ¿Cómo la ven? Bueno, lo que son las coincidencias, lo que puede una canción trascender. A mí me parece que la canción es muy bonita. La interpretación de Carla también, pero pues esta chica le dio su toque y gracias a eso, pues ahora anda sonando Carla Morrison ahí en Italia. ¿Cómo ven? Está chido, ¿no? En todas partes, ponte Exa 99.7. ¡Saludos! Solazo en la villa, del Fray Pedro hacia la villa seco. Vaya. O sea, mamá de Emiliano, también tú disfrutaste del concierto de Shakira, porque dice que es como revivir un concierto. Ah, Juan Carlos, bonita canción romántica, nana hermosa. Angélica, nana, ¿cómo estás? ¿Me puedes poner la canción de Telepatía Caliuchis, please? Que tengas bonito día. ¡Claro que sí! Después de la de... ¿Quién me pidió? La de la canción de Fran, te la pongo, ¿va? Entonces, partes, ponte Exa 99.7, ahorita un popcito, porque también nos gusta un popcito, aquí en Exa 99.7, este programa no tiene ni pies ni cabeza, así como su conductor.

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21: 242.

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3: ¡Ay, qué emoción! La semana pasada vi a René en vivo y a todo color. Canta bien bonito. Y además, esa no es la única canción bonita que tiene. La verdad es que canta muchas canciones bonitas y se las recomiendo. Es mi recomendación, como si fuera a recomendar una película o una serie romántica, ¿verdad? Oigan, que ya se va a acabar La Casa de los Famosos. ¿Cómo crees? Yo nomás conocía de ahí. Bueno, a Marianito Ochoa sí la conocía. A Karina Torres también, obviamente. Pero ¿a quién conocía? A pocos, ¿eh? A pocos. En fin, pero me dice alguien que sí sabe que Memo Schutz es como la revelación, que porque resultó muy bien y que es muy probable que Karina Torres vaya a ser la ganadora. Yo me acuerdo en la última Casa de los Famosos que vi que, o sea, era definitivo quién ganara, pero ahora sí siento que está más peleadón, ¿eh? No sé, no la veo, pero por los comentarios que hay en las redes sociales. Y que ya mañana es, así es que el lunes tendremos chismecito que decirles a todos ustedes. Juan Carlos González, na na na na, come on, así es, así dice la canción. Vladimir, buenas tardes, madrina, nana, mis empanadas, es mañana, lo siento. Aquí presente disfrutando el ayuno en algunas zonas de Colima y el sol en otras, así es, así mero, Vladi. Toshli, no me digas, pero no me digas. Bueno, me está contando que tuvo que tomar un Treda. Ya se imaginarán. ¡Ay, Dios mío! ¡No me digas, mamá de Emiliano! Yo también fui en marzo al GNP. A lo mejor ahí estábamos juntas. No, no estábamos juntas, te voy a decir por qué. Me tocó de abajo, pero mero atrás. Pero mero, mero atrás. O sea, le tocaba la mano a los que estaban en general. Así. Y entonces yo me moví todo el santo concierto. Todo el santo concierto, los de seguridad me regañaron y me movieron. Váyase a su lugar. Y yo sí, y me movía y me ponía otro lado. Nadie nunca se sentó, la mera verdad. ¿Para qué había sillas? Pues para que se sentara uno en lo que empezaba el concierto. Una vez que empezó el concierto, nadie se sentó. Y entonces ya casi las últimas canciones, me compré una bebida coqueta y ya me fui para atrás. Y que me vuelven a regañar. ¡Siéntese! Y ya les dije, tengo 2 horas dando vueltas por todos lados. Mi lugar es ese que está ahí, ese que está vacío, ese es mi lugar. ¿Ya para qué? Y ya me dejaron. Les dije, no estoy tapando a nadie, no estoy molestando a nadie, ya me dejaron. Ay, Dios mío. Por poco y les digo, ¿qué no saben quién soy? Nunca, nunca he dicho eso, pero en fin. Lorena Rivera en todas partes. Ponte Exa 99.7. Hola, nana, ¿me complaces con la canción de Yuridia? Ya te olvidé. Gracias, saludos y abrazos. Claro que sí, mi niña. Con todo gusto te complazco. Un relajito este estado del tiempo. Don Mario Guzmán. ¡Hora! ¡Qué pizza tan coqueta! La mitad es hawaiana y la otra mitad es Club Pizza, ¿no? No, no es Club Pizza, es algo así como Club Pizza. Es champiñones con chorizo. ¡Ay, qué rico! O sea, ¿me vas a traer o nomás me estás presumiendo? Que me decían, siéntese señora, todo el tiempo. 2 horas me dijeron, siéntese señora. Alejandro nos reporta que está lloviendo mucho, pero en realidad no nos dice dónde. Hoy no más los truenos, pero no nos dice dónde es. Avísanos. Lo bueno es que nomás dejé mis chones colgados. Hola, un gusto escucharte. Le mandas un saludo a mi esposa Esmeralda y a mi bebé Kael. Aquí te venimos escuchando. ¡Ay, muchas gracias! Cristian Garro, gracias. Gallegua, también le está lloviendo por allá donde anda. Avísanos dónde. Yo soy Nana Silva, en todas partes ponte Exa 99.7, Beauty and the Beat, aquí en Exa. Y en todas partes ponte Exa 99.7. Esto es Ni Pies Ni Cabeza.

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1: ¿Qué crees, Colima? La diputada Sofía Peralta reconoció el talento deportivo de las y los villalbarenses. Sofía Peralta dijo que de Villa de Álvarez también han surgido deportistas profesionales en diferentes disciplinas. Con información de Los Hijos de la Noticia, soy Dan Ontivero.
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0: Son las 3 de la tarde con 7 minutos y en todas partes ponte Exa 99.7. Vladimir se encuentra entre los límites de la Pimentel Llerenas y la Albarrada. ¿Y qué creen? Chulada de río en Avenida Ricardo Palacios. Mucha lluvia. A ver. Yo dije, ¿cuál río? Ah, no, sí. Está hasta peligroso para pasar, ¿verdad? No pasen los ríos, no pasen los ríos. En el tercer anillo se está acabando el cielo, me dice América Sánchez. Está lloviendo en la villa por Avenida María Ahumada de Gómez. Y llueve con sol. Y luego, Francisco Magallán dice, aquí por sendera hacia la Vía Seco y hacia Colima se está cayendo el cielo. A ver, alguien me había mandado un video así de... ¿dónde está? Pablo Silva y Niños Héroes también. No, una muchacha... allá, América. No, América no. Es que me habían mandado un video chistoso de una muchacha. Aquí estoy por esta avenida. Ay, la glorieta del 5C antiguo DIF seco, dice Sixto Jiménez. Sí, por estos rumbos está sequezón el asunto. Pero pues bueno, aquí está, miren, escuchen.
1: Me agarró el agua.
0: Ay, pobre.
1: Ahora me vine aquí por la avenida esta.
0: Por la avenida esta.
1: Y que me agarra el agua por acá.
0: Ay, no.
1: Pero aquí donde estoy sentada no me mojo.
0: Bueno, ahí quédate. Eso es por Pino Suárez. Careimi, acá en Residencial Fátima está bien a gusto. Ay, o sea, lloviendo o sin llover. Bueno, el chiste es cuando está nubladito está súper rico, ¿no? Está con qué agusticidad. Yo estoy muy contenta porque lo único que se me va a mojar es una sola prenda de ropa porque se me olvidó prender la lavadora. Eché todo y no la prendí, entonces nunca se lavó y no alcancé a atender ya cuando según yo iba a atender. ¡Ay! No se lavó nada. Pero bueno, mejor porque no porque no voy a tener que volver a enjuagar la ropa, ¿verdad? La tormenta chida, lástima que entro a las 4 a trabajar y la tarifa del Didi sube. En efecto, porque más gente en vez de irse en camión se va en taxi, en Didi, en Uber. Samantha Jiménez, hola nana, de Centralia hacia el centro de la villa se está cayendo al cielo. Ay, Dios mío, la entrada a Comala seco. Ay, no, qué loco este clima. Yo no sé, mejor vamos a bailar en todas partes. Ponte Exa 99.7, aquí les traigo a Madonna.

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0: 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Antes de llamarse Café Tacuba, la banda de rock tenía el nombre de Alicia Ya No Vive Aquí, título tomado de la película del mismo nombre dirigida por Martin Scorsese.
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2: 323.
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3: Esa canción que escucharon fue de AC/DC y la pidió Fran, ¿ok? Les dije, pidan prohibidas, hoy ando, pero una cosa. Pero también pidieron a Yuridia, ¿eh? O sea, de todo les pongo, nada más ténganme un poquito de paciencia y con gusto. La banda de rock australiana AC/DC se formó en 1973. ¡Uh! O sea que tiene 53 años. Chales, es más grande que yo. ¡Qué barbaridad! En fin, en todas partes, ponte Exa 99.7. Oigan, hay una película en Cinépolis, San Fernando. Y es una adaptación de una exitosa novela llamada Verity, la sombra de un engaño. ¿De qué trata? Bueno, es un thriller acá psicológico. Y sigue a la autora Verity Crawford, que está interpretada por Anne Hathaway, que en todas las alfombras rojas ha ido, bueno, embarazada, ya tiene, pues yo calculo entre unos 8 meses. Y bueno, se ve increíble. Y bueno, ella y Lowen Ashley, que está interpretada por Dakota Johnson. Sí, la misma de 50 sombras de Grey, que es una escritora en apuros que se muda a la remota mansión Crawford para escribir como ghostwriter para Verity. No sé qué es una ghostwriter, pero me da la impresión de que le escriben a la escritora. ¡Ay, qué feo! Después de que Lowen descubre lo que parecen ser las escalofriantes notas autobiográficas de Verity, lucha con las perturbadoras y retorcidas confesiones sobre el esposo de Verity, Jeremy, que está interpretado por Josh Hartnett, papi chulo, sí, me gusta mucho, y le resulta difícil separar la ficción de la realidad, la manipulación de la atracción y la oportunidad de la obsesión. ¡Ay! ¡La quiero ver! ¿Cómo no? Pues hoy podemos ir a Cinépolis, San Fernando, a ver esta película de suspenso. Yo soy Nana Silva, en todas partes, ponte Exa 99.7. Ahí les va mi sexagenario favorito, Lenny Kravitz, con ustedes en este programa que afortunadamente no tiene ni pies ni cabeza.

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2: Nana, come on. 19 minutos antes de que sean las 4 de la tarde, Angélica. Ahí está tu canción. Cali Uchis, Telepatía. Y en todas partes, ponte Exa 99.7. Y así nos vamos a ir, cómo no, poco a poquito. La que sigue, me pidió una de Yuridia. Claro que sí, con todo gusto se las voy a poner. Oye, fíjense que hay una situación bien especial en Noruega. Hace poquito falleció el rey de Noruega y entonces, yo cambiándoles del ácido a la malcocha, ¿verdad? Pero bueno, todo es noticia. Y acuérdense que las noticias expresadas en este programa, ajá, así es, son responsabilidad mía. Bueno, resulta que pues se necesita hacer una ceremonia de coronación ahora con el príncipe Haakon, que es el heredero, y su esposa, que es Medmarit. Fíjense que hace muchos, pero muchos años, cuando se leían los chismes de la realeza en, como en el Vanidades y esas cosas, a Medmarit no la querían mucho, porque pues para empezar era plebeya, ¿verdad? Pero para continuar, una plebeya que había tenido pues una vida más o menos normal como las mujeres noruegas, o sea, un poquito de locura aquí, un poquito de locura allá, ya tenía un hijo, etcétera. Pues ahora esa ceremonia, que después de muchos años Medmarit se ha ganado pues el corazón de la gente, del pueblo de Noruega, pues debe haber una ceremonia de coronación del príncipe Haakon y de Medmarit. Y resulta que no puede ser por las condiciones de salud de Medmarit. De hecho, tuvo una operación bien delicada. Le hicieron... No recuerdo bien si fue de... Bueno, algún órgano muy necesario. No me acuerdo si fue precisamente de pulmón, que le hicieron un procedimiento, un trasplante de pulmón, y tuvo mucho tiempo ahí en el hospital. Pero parece que su salud no ha sido la mejor, y entonces todos los eventos los han tenido que hacer sus hijos, y total, que no se ha hecho la coronación precisamente por su salud. Y pues tienen como a todo el pueblo de Noruega esperando y pues deseando, claro que sí, que se mejore. Y en esos países, o sea, mientras para nosotros nos parece de cuento de hadas las monarquías, y a veces, como no tenemos monarquías aquí en Latinoamérica, pues las vemos hasta como un poquito como... ¿Y eso para qué no? Pues allá sí. O sea, la gran mayoría de la gente tiene una predilección por las monarquías y pues los ven como cabezas a seguir. Entonces, pues así está el público, el pueblo noruego, esperando esta próxima coronación. En todas partes, ponte Exa 99.7. Vamos ahora con Ricky Martin, Cristian Nodal. Sí, la combinación. 15 minutos antes de que sean las 4 de la tarde.

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La siguiente canción es para Lore. Claro que sí, Lore, con todo gusto. Aquí está tu canción. Te la pongo así rapidísimo porque quiero que me alcance el tiempo. En todas partes, ponte Exa 99.7. Yo soy Nana Silo. Hasta las 6 de la tarde contigo.

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11: ¿Qué crees, Colima? La Unidad de Inteligencia Financiera del Gobierno de México tiene abierta una investigación en contra de Amílcar Olán, operador y amigo de Andy y Gonzalo Bobby López Beltrán, los hijos del expresidente López Obrador. Según el portal Latinus, tuvo acceso a la investigación que realiza la Secretaría de Hacienda, la cual comenzó hace unas semanas, y detalla que Amílcar Olán tiene una cuenta de inversión en un banco suizo por 72 millones de euros, equivalentes a 1.433 millones de pesos. Con información de los hijos de la noticia, soy Dan Ontiveros.
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4: Leo Encinas Cruz, el hijo de Javier Bardem y Penélope Cruz, acaba de debutar con imagen todo a sus 15 años en una película al lado de su madre Penélope. ¡Ay! El muchacho ha vivido tan lejos de los reflectores que la verdad es que nadie lo ha reconocido.

conocido, pero ya si te pones a leer los créditos dices, Encinas Cruz, ah, cómo no, es hijo de Javier Bardem. Sí, sí, Encinas es su apellido oficial. Y entonces apareció en la película La Bola Negra, de los directores mejor conocidos como los Javis, Javier Calvo y Javier Ambrosi, los Javis. Ay, bueno, Penélope hace el papel de Nené Romero, que es una cupletista y bailarina. Y su hijo forma parte del coro como aspirante. No tiene diálogo ni nada. Una aparición muy discreta y probablemente haya dicho mucho, es que yo quiero salir. Pues sal aquí, pónganmelo. No, que no diga nada, nomás que se pare. Pero ya me imagino lo hermoso que está. Por cierto, no es la primera vez que sale una película, pero la anterior salió solamente su voz, porque prestó su voz a uno de los personajes de Toy Story 5, que por cierto, su mamá también participó. Hasta ahora, pues han sido participaciones muy discretas, muy acá, muy de, ¡ay, qué divertido es esto! Hay quien ya lo llama Nepo Baby, no, por favor. Por favor, a los 15 años, si fuera Nepo Baby, ya habría protagonizado aquí alguna pasarela o algunos titulares. Nah. Está bien el muchacho. ¿Qué se sentirá ser hijo de dos, de un actor y una actriz que tienen Óscares? Óscares en su casa. 4:08 minutos, tú me puedes mandar un mensaje por WhatsApp al 312-2320-997. Yo soy Nana Silva y en todas partes ponte Exa 99.7.

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0: 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A la edad de 7 años, el cantante Alejandro Sanz ya sabía tocar la guitarra y a los 20 años grabó su primer disco bajo el nombre Alejandro Magno.

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2: Son las 4 de la tarde con 25 minutos en todas partes. Ponte Exa 99.7. Oigan, muchas veces cuando sabemos que los conocemos porque están en los espectaculares o en las redes sociales, que una persona se va a casar con otra que es muy rica, y luego empezamos a hacer como la burla de esa es la sonrisa de una persona que ya no va a lavar más platos. O de una persona, o él no sabe lo que es ponerle agua al champú. O cosas así que lo hacemos aquí cuando tenemos escasez de dinero. O pues un asunto diario común como es lavar los platos. Fíjate que en una reciente entrevista, Kate Middleton, que es princesa en Inglaterra, que está casada con el príncipe William, comentó que en su casa ella es la que lava los platos. Y entonces tú te quedas así como, ¿qué? ¿Que no tienen quién les lave los platos? ¿O qué onda? Bueno, quiero pensar que hay ocasiones en que está la familia solita y pues demás. Y entonces ella estaba como en un desayuno comunitario con unas personas. Acompañó una señora 94 años de edad ahí al comedor comunitario y estaba ahí con ellas platicando. Mencionó que les parecía pues muy bonito, ¿no? Esa manera de reunirse una vez a la semana a comer, a convivir con la comunidad. Y entonces le preguntaron, ¿y el príncipe William también lava los platos? Y ella dijo, no, a él le toca secarlos. ¡Ay! Y mis tres hijos también tienen obligaciones. Bueno, recordemos que Kate Middleton no viene como de una familia real, así es que pues digamos que su familia es un poco más normal, o lo era hasta antes de casarse. En todas partes, ponte Exa 99.7. ¿Escuchaste la de Zombie? Ulises, yo te la puse a ti. Se me hace que ni escuchaste, ¿eh? Ay, Ulises. Vladi pregunta, ¿hoy habrá Nanafest? No. Oigan, no. Tengan piedad de mi pobre corazón. Trabajo mucho, mucho. Ah, qué bueno que lo escuchaste, Ulises. Con todo mucho, mi cariño. Cristian, claro que sí. Te ponemos script al ratito. En todas partes, ponte Exa 99.7. Amo escuchar algo que se llama Buscando Money, que tampoco. Miro anda buscando money, tiene suficiente. Yo soy Nana Silva y en todas partes, ponte Exa 99.7.

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Estoy como contando con mis deditos. 26 más 8, 34. ¡Ay, Dios! Esa canción tiene 34 años. No inventes, Creep de Radiohead. Y en todas partes ponte Exa 99.7. Sí, Cristian. Sí, Cristian. ¿Cuántos tenía? Porque entonces yo tenía... ¡Ah, no inventes! Acababa de llegar a Colima Col. ¡Qué barbaridad! En todas partes. Ponte Exa 99.7. Dice Vladimir Madrina, te estás luciendo con esa música. Así es. Así es. Me estoy luciendo, pero la están pidiendo ustedes. La mera verdad. Marce Ramírez dice, saluditos, nana. ¿Cómo estás, mi querida Marce? Ya sabes. Bueno, hasta las que no nos piden les ponemos, ¿verdad, Cuije? En fin, en todas partes, ponte Exa 99.7. Yo cuando vienen este tipo de cuentas que hago, sí pienso, ¡ay, no inventes! ¿A poco estamos así? Pues sí, así nomás. Fíjate que Maribel Guardia trascendió que emprendió procesos legales relacionados con el caso del suministro de medicamentos a su fallecido hijo, Julián Figueroa. Lo cual me tiene así como, ¿cómo crees? Presentó una denuncia penal ante la Fiscalía General de Justicia de la Ciudad de México en contra de su exnuera, por su presunta implicación en delitos contra la salud y un posible homicidio relacionado con la muerte de su hijo, Julián Figueroa. ¿Por qué? Porque en su podcast, la misma Imelda admitió que conseguía y administraba medicamentos controlados y psicotrópicos a Julián sin la autorización de sus médicos. ¡Chan! Y para su mayor información, el marido de Maribel Guardia es abogado y un muy buen abogado. Así es que, pues, ¿qué te voy a decir? Esto va para rato. 14 minutos antes de las 5 de la tarde. Yo soy Nene Silva, en todas partes, ponte Exa 99.7. Esta canción, cuando la escuché en la radio, ay, no sé, llena mi corazoncito. Está linda, linda. Yo soy Nana Silva. Hasta las 6 de la tarde contigo.

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0: Mujer condenada a muerte sobreviviera este miércoles a dos inyecciones letales. El gobernador pidió una investigación exhaustiva de la ejecución fallida. Con información de los hijos de la noticia, soy Dan Ontiveros.
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2: Son las 5 de la tarde con 6 minutos en todas partes. Ponte Exa 99.7. ¿Cómo es posible, mi querido Robert? Ya te la pongo, tu canción que me pediste hace chorrocitas horas. Cristian Magallanes, no me hagas sentir viejo.

dijo, no, no te hago sentir viejo, estamos viejos. Y yo no tenía 11, yo tenía muchos más que tú, mi estimado. Ay, no, qué cosa. Oye, bueno, yo les estaba comentando que pues está a punto de cerrarse ya la Casa de los Famosos o de terminar la Casa de los Famosos. Pues resulta que ayer hubo la presentación de la banda La Adictiva. Y entonces ya cuando llegaron las calmaditas, pues entonces los integrantes de la banda bajaron a saludar a los famosos que quedan por ahí. Quedan 5. Y entonces, ándale, que dos de los integrantes, de los cantantes, saludaron a las mujeres de beso. Y a Karina Torres la saludaron uno de puño y otro le tendió la mano. Lo saludó así como de mucho gusto, ¿qué tal? Y todo el mundo, ¿qué? 2026, adiós a la transfobia, ¿qué onda con esto? ¿Así? El único que sí saludó por igual a las mujeres que a los hombres, incluyendo a Karina, fue Isaac Salas, pero los otros dos no. Y entonces en las redes sociales se les fueron a sus redes a ponerles así como que qué onda, que qué pasaba, que ya no eran momentos para eso, que los iban a funar, que no sé qué, no sé cuándo. No sé si los hayan hecho. Pero pues sí, no, y o sea, ya está así como que saluda a todo mundo por igual. Es más, a chicas y chicos, ¿cómo no? O sea, Karina como chica, pero también a los muchachos, denles un beso, total, demuestren su cariño, qué sé yo, ya, dejémonos de cosas. Oíla, en todas partes. Ponte Exa 99.7, 5 de la tarde con 9 minutos. Tú me puedes escribir, claro que sí, al 312-23-2097 por medio de WhatsApp. Vamos con una romántica antes de ponerle una bien acá, para acá, que me pidió Roberto. Yo soy Nana Silva y en todas partes, ponte Exa 99.7.

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1: 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Las curiosidades de tus artistas favoritos. A sus 4 años, el cantante colombiano Maluma jugaba a ser cantante, interpretando canciones de Héctor Lavoe, uno de sus intérpretes favoritos.

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1: Revista del Consumidor Radio. ¿Alguna vez te has preguntado qué contiene la pasta dental que usas todos los días? Si no lo sabes, quédate porque hoy en Revista del Consumidor Radio te enseñamos cómo preparar tu propia pasta dental en casa. Y lo mejor, su preparación te toma solo 30 minutos. Acompáñanos.
11: Revista del Consumidor.
12: Hoy vamos a preparar una tecnología doméstica, que es una excelente alternativa a los productos industrializados. Pasta dental. Además, es una receta validada por el Laboratorio Nacional de Protección al Consumidor.
1: Antes de comenzar, te compartimos los ingredientes que vamos a necesitar. 3 cucharadas de agua purificada, 2 cucharadas de glicerina pura, 2 cucharadas de lauril éter sulfato de sodio, media cucharadita de carboximetil celulosa, 1/4 de cucharada de carbonato de calcio, 1/4 de cucharada de mentol y 6 gotas de esencia de menta.
12: Ahora, los utensilios que debemos tener a la mano son una cuchara sopera, una cucharita cafetera, un tazón pequeño de vidrio, un tarro pequeño de plástico con tapa y un batidor de globo. Una vez que tenemos todo listo, vamos al procedimiento.
1: En el recipiente de vidrio, comenzamos vertiendo agua purificada, la glicerina y el mentol. Mezclamos con ayuda del batidor de globo hasta integrar los ingredientes. Sin dejar de mover, agregamos carbonato de calcio y la esencia de menta.
12: Después, incorporamos el lauril éter sulfato de sodio y agitamos suavemente hasta que se disuelva por completo. Poco a poco, añadimos la carboxilina dimetilcelulosa lentamente sin dejar de mover, hasta obtener una mezcla homogénea y con una consistencia más sólida.
1: Por último, envasamos la pasta dental en el tarro, tapamos muy bien y etiquetamos con la fecha de elaboración y de caducidad. En este caso, esta pasta tiene una caducidad de 6 meses y rinde aproximadamente 63 gramos o bien 50 mililitros.
12: Es importante que tomes en cuenta algunas recomendaciones de uso. Este producto no debe ser utilizado por menores de 6 años. En el caso de niñas y niños mayores de 6 años, puede sustituir el mentol por esencia de cereza. Si tienes sensibilidad dental, recuerda consultar previamente a tu odontóloga u odontólogo. Para conservar mejor el producto, te recomendamos mantener el recipiente bien cerrado, en un lugar fresco y seco y fuera del alcance de niñas y niños. Recuerda que todos los ingredientes que utilizamos en esta tecnología doméstica pueden encontrarse en establecimientos donde vendan productos de cuidado personal, belleza o cosmética, también conocidos como droguerías.
1: Preparar tu propia pasta dental en casa tiene varios beneficios. Requiere pocos ingredientes, son fáciles de conseguir, tiene certeza sobre su origen y además representa un ahorro económico. Incluso esta receta puede ser el inicio de un nuevo emprendimiento.
12: Anímate a preparar tu propia pasta dental y etiquétanos en Instagram usando el hashtag Tecnología Doméstica Profeco.
1: También puedes consultar esta tecnología doméstica en nuestro canal de YouTube, Profeco TV.
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2: 5 de la tarde con 33 minutos en todas partes. Ponte Exa 99.7. Ahora sí lo he escuchado todo. Escuché heavy metal en Exa 99.7. Ahí está. Sí o no, hoy ando con todo. Robert, ya andaba pensando que no era mi día. Los sábados ando más complaciente, Robert, para que se lo sepan. Me puse, tenía como 20 años que no escuchaba System of... No, yo creo que más. System of a Down es una banda cuyos integrantes son de origen armenio, lo cual me acabo de enterar hoy. Ok. En todas partes, ponte Exa 99.7, en otra orden del día. Les voy a poner un audio. Este audio es de Camila Fernández, la hija de Alejandro Fernández. Ahí les va. Fíjense. Ah, claro, ahí no era.

¡Ay, ternurita! Bueno, lo que pasa es que cuando estaba cantando esta canción, estaba en su traje de charro y todo, pero se puso de perfil. Y entonces, o sea, si tú la ves un poquito llenita, Camila, o sea, ya viéndola de perfil le ves la pancita, está embarazada. Va por su segundo hijo y entonces, pues oiga, hay una revolución ahí de hormonas y mírela. ¡Ay, qué bonita! Y pues la gente le aplaudió mucho y pues subió el cachito de video y pues todo el mundo le expresó sus parabienes por su segundo hijo de Camila Hernández. ¡Ay, qué ternurita! Vamos con canción. En todas partes, ponte Exa 99.7.

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8: Doce minutos antes de las 6 de la tarde en todas partes. Ponte Exa 99.7. Creo que hoy más que otros días me comió el tiempo totalmente. Ya llegó el momento de despedirme. Creo también que no le quedé debiendo nada a nadie, o sea, un día del año, pero un día del año no le debo canciones a la gente. Juan Carlos González dice que canta mejor Camila Fernández que Ángela Aguilar. Fíjate que a mí siempre me ha gustado mucho cómo canta Ángela Aguilar. Ya después toda la polémica que se vio envuelta, bueno, ya es otra cosa. Pero sí... sí me parece muy bonita la voz, también la de Camila, pero son distintas. Que no me vayan, ya me tengo que ir, oiga, tengo hambre. Gracias, Juan Carlos, nos vamos a escuchar el próximo lunes, ¿eh? Vladimir que ya quiere puras rancheras. No, pues que este programa no tenga ni pies ni cabeza y pongamos de eso y luego después de poner System of a Down y haber puesto AC/DC... y a Yuridia, y Zombie, y Creep. Pero eso lo hacemos entre todos porque la verdad es que todos tenemos gustos muy, muy diferentes. Muchas, de veras, muchísimas gracias a todos. Ulises ya se despidió. Dice, la felicidad no es un destino, es el camino. Ay, muchas gracias. Robert, que pensaba que no era su día, pero bueno, ya. ¡Ay, no! ¡Qué lindos todos ustedes! Muchísimas gracias por el favor y su atención. Se portan mal, pero se cuidan bien, porque el lunes a las 3 de la tarde ustedes y yo tenemos una cita en esto que se llama Ni Pies Ni Cabeza. Este programa presentó información noticiosa y opiniones propias de la conductora, de sus invitados y de los radioescuchas. Yo soy Nana Silva y en todas partes, ponte Exa 99.7.

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